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Y si no me entiende, alguien que me comprende. Alguien a quien recordar de memoria cuando estoy de viaje, cuando estoy muy lejos. Sí, soy un vagabundo y camino bastante alrededor del mundo, pero quiero volver a mi casa, a alguna casa, para encontrar a esa princesa vampira que respira y me mira.

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6: Es la hora 7:01.
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0: Muy, pero muy buenos días. Comenzamos una nueva edición de este folclorísimo de hoy, 15 de junio de este año 2026, aquí en Radio La Variada, en nuestra página web radiolavariada.com y también en 104.1 Emisora Pueblo. Comenzamos con Germán Barrios y esto que se llama Puntas de Arengua. Bien arriba por ser lunes, para el peor día de la semana, pero para el mejor día de la semana para nosotros.
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1: Germán Barrios, y eso que se llama Puntos de Arengua, este gran artista del vecino departamento de Trinidad Flores, que bueno, llegaba por acá en este folclorísimo. Y bueno, vamos con mensajitos que ya estaban llegando por aquí. Y bueno, buen día, ¿cómo anda? ¿Todo bien por acá? Podría pasar por Tabaré Echeverry. Tabaré, dice por aquí un oyente. Bueno, como no, con muchísimo gusto vamos a escuchar ese temita que estaba pidiendo el oyente, luego de compartir la música de Gustavo Bichón y este Martincito.

Don Gustavo Bichoni, eso que se llama Martincito. Y ahora sí vamos a ir con lo que me estaba pidiendo el oyente, por Tabaré Echeverri, esto que se llama Tabaré.

Don Tabaré Echeverri, eso que se llama Tabaré. Bueno, ahora vamos a la Argentina musicalmente hablando, porque bueno, traemos el chaqueño para vecino con esto que se llama La Deuda.

0: y vos podés pedir la canción que quieras escuchar de Folklore a través del 099-360-909. Por ahí te podés comunicar con nosotros y pedir la canción que quieras escuchar de Folklore. Estamos 100% en vivo. Cuando pasan 29 minutos de las 7 de la mañana, tenemos un gradito de temperatura, 67% de humedad, está fresco. Y bueno, está lindo como para compartir todo este Folklore que estamos disfrutando en esta mañana de lunes. Y llega Manuel Capela, una milonga para Tabaré Echeverri.
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comenzábamos este segundo bloque de la mano de los del Pond. De nuevo Luis decía que, bueno, nos hacían esto que se llama Techos de Cartón. Y bueno, vamos con otro mensajito que estaba llegando recién, el 099-360-909, dicen por aquí. Buenos días, Pablo, ¿cómo estás? Podría pasar la canción del Bohemio, muchas gracias, dicen por aquí en un mensaje que estaba llegando recién. Y bueno, como no, con muchísimo gusto vamos, Horacio Guaraní nos hace la canción del Bohemio.

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Cantares 4 y eso que se llama Mamá Abuela, uno de los grandes temas que estábamos disfrutando en esta mañanita de lunes. Y hoy juega Uruguay a las 7 de la tarde, va a estar interesante. Y bueno, por el Mundial 2026, bueno, nosotros por acá seguimos disfrutando de buen folclore latinoamericano. Llega ahora Donna Bill Soria y esto que se llama La Moza de Costa Azul. 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

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Don Abel Soria y eso que se llama La Moza de Costa Azul. Un temazo como nos tiene acostumbrado Don Abel Soria, que lo recordábamos por acá con ese, con ese temita para alegrar un poquito la, la mañana de lunes. Y ahora Masiegas nos acompaña con esto que se llama Santa Bárbara. Cuando pasan 57 minutos de las 7 de la mañana, seguimos 100% en vivo aquí en Radio La Variada, en nuestra página web radiolavariada.com, y también en 104.1 emisoras Pueblo, que nos retransmite. Vamos, Masiegas, Santa Bárbara.

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1: Cruza caminos y cosplayer, gente de 33, que abría esta nueva hora con esto que se llama A Mi Modo. Y bueno, seguimos en esta mañanita. Vos podés ayudarnos a elegir la música folclórica a través del 099-360-909. A puro viento, ahora, y la avestrucera.
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una linda polquita esta que estábamos disfrutando de la mano de Puro Viento, la avestrucera, y vamos a traer al gaucho Juripe, que hace una polca dedicada a nuestra selección que justamente hoy juega a las 7 de la tarde. El gaucho Juripe hace la polca Es Celeste.

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Nuevamente venía el chaqueño para el vecino con eso que se llama Samba de la Higuera. Hace muchísimo tiempo que no lo escuchábamos, en este caso junto con Juan Fuentes. Y ahora los chalchareros también de la Argentina los recordamos con esto que se llama La Serrillana.

Los recordábamos a los chalchareros con la serrillana y ahora Tacuruses desde nuestro país nos hace esto que se llama Chamarrita Perdida.

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Don Oscar Ramírez con Mauricio Castro haciendo eso, que la verdad que está muy pero muy bueno. Y la polquita de las piedras para abrir estos últimos minutitos dedicados al folclore de nuestro país. Y la gente de Puro Chamuyo nos hacen a ver, che, nene.

puro chamuyo y eso. A ver, Che Nene, uno de los temas que grabaron por último la gente de Puro Chamuyo. Y bueno, estamos en estos últimos minutitos dedicados al folclore de nuestro país, que vos podés solicitar a través del 099-360-909. Y seguimos aquí en Radio La Variada, en nuestra página web radiolavariada.com, y también en 104.1 Emisora Pueblo. Ahora con Lucía Aramburú, Lucía Chape, Anita Valiente y compañía, que hacen este tema que lo hemos disfrutado.

Lucía Aramburú, Lucía Chape, Anita Variante, Belén y bueno, y compañía hacían esto que está muy buena, las vecinas. Y seguimos con más folclore de nuestro paisito en estos últimos 30 minutos dedicados al folclore de nuestro país, cuando pasan apenas 45 minutos de las 8 de la mañana. Llega Sergio Llanes, Pantalones Rotos. Dice que esto cuenta la historia de Sergio cuando era pequeñito, iba a la escuelita de su barrio.

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0: Los lugareños, el de la suerte, y bueno, casi en el final llega Gabino Sosa, que lo traemos con este canto al guiso de porotos.
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amistades hasta las fibras más frías, muchos por un par de días quedan tan acalorados que duermen aletargados porque nada los despierta con toda la casa abierta, desnudo y destapado. 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
1: Don Gavino Sosa, y bueno, cerramos el programa del día de hoy en emisora Pueblo 104.1. Comienza Café Express. Por aquí en Radio La Variada comienza la música latina de ayer, de hoy y de siempre. Y a las 11 de la mañana nos ponemos bien arriba con Estudio Mega. En lo personal, vuelvo luego a las 21 horas con el interactivo musical, con música en todos los estilos. Con el folclore, volvemos mañana a las 7 de la mañana. Que la pasen muy, pero muy bien. Nos vamos con Víctor y Daniel y esta Costumbre Vieja. Esto es lo que todos los días, todos los uruguayos de verdad hacemos cada vez que nos levantamos. Costumbre Vieja. Hasta mañana a las 7, que tengamos una buena jornada. Chau, chau.

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6: Opa, ahora sí. Bienvenidos a un nuevo programa de Café Express. ¿Qué tal? ¿Cómo están? Hoy no es un día común, como lo decía Cursi. Hoy es un día especial. ¿Por qué? Porque hoy juega Uruguay, obviamente está todo el mundo concentrado, pensando en qué es lo que va a pasar. Hoy es mi cumple, gritaba Milka, pero feliz cumpleaños, Milka. Mirá qué festejo podés tener hoy. Si agarrás y además lo hacés mirando el partido. Tenés cumpleaños temático. Exactamente, el cumpleaños temático sería con el partido de Uruguay. Pero, como obviamente tenemos mucho para hablar de todo eso, vamos ya rapidito a comenzar el programa con la música y ya les cuento cómo se prepara todo para vivir hoy un día diferente. La comunicación 092-000-93. Solo por ahí, les digo porque si alguien me está mandando al celular anterior, no lo tengo acá. 092-000-93.

Un gran éxito del año 1988, fue parte de The Innocents, una producción increíble, señores, de Erasure, que tuvo muchísimo éxito, muchísima venta, y donde estaba A Little Respect, un poco de respeto. Canción con la cual comenzamos un nuevo programa. Canción con la cual comenzamos un nuevo programa. Un nuevo programa que está teñido de color celeste hoy, por lo que significa cada vez que Uruguay se presenta en un torneo internacional. Y más de la relevancia, la fuerza que tiene un mundial, y por eso, hoy, clima mundialista. Y ustedes escucharon cómo Fernando Vilar en De Primera Mano terminaba con De Partidón. Un SI.

Que suba el golero acá, es innecesario, exactamente. Como lo contaba Cursi, bienvenido a los primeros en comunicarse a través del 092-000-93. Gracias Marcelo, el abrazo para Carlos, para Leonel en el buceo, para Nancy, con Ambiente Mundialista, para Emanuel de Candisur, para quien más, con frío está Javier. Un abrazo enorme, vamos. Está Oscar en la ciudad de Durazno, en contacto 092-000-93.

0: que todos los estilos musicales han rendido de una forma su homenaje a Uruguay.
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0: También nuestro amigo Van Beltón, que hizo esta Elegido. Bienvenida Miriam desde Sauce, claro. Hoy más presente que nunca. Está Lionel. Y sí, y para festejar también hoy está Marilyn. 092-000-93. Pero con este ambiente, con la esperanza de ver qué pasa. Hoy podríamos armar un programa con tres reacciones. La reacción de triunfo, empate o derrota. ¿Por qué? Porque si alguna radio de las retransmisoras nos pasa en diferido, tenemos que tener la solución, claro. Así que vos imaginate, podemos poner, a ver, Uruguay ganó, la esperanza celeste, señores, de seguir adelante en este mundial. Uruguay empató, bueno, seguimos con chance. El empate es un triunfo a esta altura del mundial. Uruguay pierde. No. Si Uruguay pierde, ¿qué decimos? Bueno, tenemos dos partidos más para remontar, señores, y demostrar que la garra celeste no tiene competencia. Ahí va. ¿Para cuándo el himno de Boxer? Dice Milton. Bueno, el 17 de julio saquen entradas para irnos a ver. Ahí sí vamos a tener la plata para grabar.

0: Ando con frío, pero en buena compañía, dice Daniel. Daniel el Pistero, está Ana María. Saludando a Juan y Adri en México. Imagínense cómo están Juan y Adriana en México, uruguayos viviendo con todo el mundial, ¿no? Está Cristian. Cristian, te mando un abrazo enorme, lo mejor para vos. Mirá lo que le pasó. Primera vez que te escribo, a pesar de que hace muchos años que escucho. Insiste, estoy en casa recuperándome de un accidente y bueno, que te recuperes pronto. Y el saludo especial a todos los transportistas del país, nos cuenta Cristian. Muchas gracias, Laura, escuchándonos en la ciudad de Durazno. Allí en el 104.1 que nos retransmite en Durazno. Muchísimas gracias, Laura, por estar en contacto. Y está Janel. Con mucho frío en Nikolić, como verán, en todo el país, vibrando con la selección y con lo que se viene, y nosotros con el pronóstico del tiempo. Vamos. ¿Qué está el clima? Vamos.
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0: Y señores, más que estado del tiempo de hoy, lo que se nos viene para esta semana. ¿Por qué? Porque tendremos una semana muy fría, con heladas. Y puede haber nuevamente formación de neblinas aisladas, pero no tan intensas como las que tuvimos las semanas anteriores. Por ejemplo, a ver, para este martes se espera, para mañana, una mañana idéntica a la del lunes, ¿no? Muy fría, con fuertes heladas y formación de nieblas y neblinas. O sea que como lo que pasó el lunes, lo que está pasando el lunes, se va a seguir repitiendo durante varios días. Así que el miércoles, ¿qué va a pasar? Estoy mirando si tendremos lluvias. No, libre de lluvias por ahora. La tendencia es esa. Mañana muy, muy frías con heladas agrometeorológicas. En la tarde, fresco, a ligeramente templado, con cielo ligeramente nuboso, persistiendo obviamente las bajas temperaturas en la noche. Ahí va.
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sanos y salvos. Safe and Sound, estamos hablando para todos ustedes a esta hora. Continúa la comunicación, señores, a través de nuestro WhatsApp 092-000-93. Creo, no sé qué lo hice. ¿Dónde está? Acá está. Acá está. Pero obviamente gente se está preparando para disfrutar del mundial de una forma diferente, como Víctor. Víctor del 98.6, del Taxi 98.6, dice, hoy vamos a ver el partido que él vaticina 2-0 a favor de Uruguay, haciendo un guiso a fuego de leña con la familia. ¿Vieron? Eso es lo lindo, de poderse juntar con la familia, con amigos, más allá de los resultados, a disfrutar. Bienvenido el Coyote Bus, gracias por estar ahí, Martín. Gracias, Juan, déjate por estar en contacto. Está Alba, saludando a Rufito. Roberto, el sanitario, también, bienvenido. Hay gente que, como Javier, optimista, y se piensa que falta menos para el verano. Exactamente. Totalmente. Gracias, Maru, por estar ahí y ser parte del programa. Bueno, como verán, no, ni les cuento los looks, ¿no? Por ejemplo, el Coyote Bus, Martín, va totalmente luqueado con la bufanda de Uruguay mientras trabaja en el ómnibus. Ahí va, poniéndole buena onda al trabajo como debe ser. ¿Qué se nos viene ahora? ¿Los títulos? ¿Qué pasó con los títulos? ¿Qué hicimos en los títulos? ¿Qué pasó con los títulos? ¿Qué hicimos? ¿Borraste los títulos, Ariel? ¿Borraste los...? No te puedo creer. Creo que he cometido un error y he borrado los títulos. Pero ya lo vamos a arreglar, obviamente. Antes nos da tiempo de pensar, Bernardín.

0: 1988, Beds Are Burning. Llegamos Mingna y hoy desde Australia.
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0: Principales títulos del día de hoy, esto es tremendo, ¿no? Un atentado con bomba en la caja militar ocurrió en la madrugada de hoy. El atentado con explosivo en la caja militar se registró en la madrugada de este lunes. Un hombre fue captado por las cámaras de seguridad dejando un artefacto en la puerta y huyendo a pie. Hubo daños materiales. Comienzan los paros zonales del Sindicato de Profesores de Secundaria de Montevideo por el tema rendición de cuentas. Feriado en la educación privada este lunes, no hay clases en los colegios, CAIF ni clubes de niños. La suspensión de actividades se extiende en todo el país y responde a la celebración del Día Nacional del Trabajador de la Enseñanza Privada. Un paro de 24 horas afectará hoy la atención al público en la mutualista Casmu. Una mujer falleció el domingo tras volcar en su camioneta con matrícula argentina en la ruta 3 a la altura de Colonia Palma, en Artigas. En el deporte, Uruguay inicia en Miami su preparticipación en el Mundial de Estados Unidos 2026 frente a Arabia Saudita, en un debut condicionado por bajas importantes y dudas en el juego. Estos son los principales títulos del día de hoy.
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0: Walk of Life. Pero tenemos que ir cerrando este bloque. Tenemos que ir cerrando este bloque. En el próximo comenzamos con la información y a contarles todo lo que pasa. Gracias, Heber. En Piriápolis, con frío, con viento, esperando un 2-0. Está Vicky ya planificando una rica carne al horno con puré. Qué lindo. Para poder ver el partido.
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0: Raúl Porchetto hizo Bailando en las Veredas para comenzar un nuevo bloque de música. Un abrazo grande para Rosana desde Colón. Está Andrea, que le preguntó a la IA. Bueno, es que no solo la inteligencia artificial, Andrea. Todo el mundo dice el mismo resultado. ¿Ustedes se dieron cuenta? Que por primera vez hay como una especie de unanimidad entre la inteligencia artificial, la gente que opina, los videntes. Todos dicen que Uruguay tiene que ganarle 2-0 a Arabia Saudita. El tema que va a pasar. Y vamos a, después del partido vamos a poder comprobar si esto se dio o no se dio. Está Fernando desde Malvin. Bienvenido, Fernando. Muchas gracias por estar y ser parte del programa. La comunicación 092-000-93. Pero mientras estamos con el Mundial, mucho hemos hablado de la vidente brasileña que asegura, afirma, que el 24 de junio, dentro de un partido, en el marco de un partido mundialista, se producirá una invasión extraterrestre en nuestro planeta. Pero como Uruguay siempre se adelanta y va primero, la invasión empezó este fin de semana por Ocean Park en Punta del Este.
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0: comunicándose con nosotros. Marilyn, tengo a Héctor, a Grisel, Alita, bienvenida. Muchísimas gracias por estar en contacto. Y me faltó gente. Sí, por acá, Anisatri. Comunicándose con nosotros a través del 092-000-93. Pero como ustedes vieron, el mundo se reparte entre la invasión extraterrestre y los resultados del Mundial de Fútbol. Hace unos días nada más le damos la información. Además, ¿por qué esa vidente dice que el 21 íbamos a tener, el 26, perdón, 26 de junio es el día de la invasión extraterrestre en el marco de un partido, encima eso, de un partido de la selección brasileña? Bueno, y que se lo llevan a... Ahí va. Porque habría algunas cosas del pasado de famosos videntes que ya lo habrían predicho hace mucho tiempo atrás. Bueno, pero, mientras tanto, el misterio ha llegado a Punta del Este. ¿Cómo a Punta del Este? Sí, a Punta del Este ha llegado el misterio del fenómeno extraterrestre. ¿Por qué? Porque este fin de semana Maldonado tuvo una sorpresa. En la zona de Ocean Park, el cielo se volvió rosa fucsia durante la madrugada y un vecino capturó el momento. El evento duró solo unos minutos. Uy, y dejó desconcertado a un vecino que se despertó por el reflejo de la luz. El testigo del episodio se comunicó con varios medios de prensa y dijo que esa noche no había fiestas ni actividades de aviones en la zona cercana al aeropuerto de Laguna del Sauce. Matías Mederos, experto en sucesos meteorológicos, fue consultado por una radio local. Uy, uy, uy. El estudiante avanzado de meteorología, que en las redes se presenta como cazador de tormentas y fenómenos extremos, fue contundente. No es un fenómeno meteorológico o atmosférico. La gran probabilidad es que haya sido una luz artificial colocada por algún vecino, pero no es un fenómeno natural, añadió. Pero lo más llamativo es que en Birmingham, Inglaterra, ocurrió algo similar en enero de este año. Y tras especulaciones y el asombro de los residentes, expertos concluyeron que tenía que haber sido una potente luz LED, donde las circunstancias atmosféricas muy particulares la hicieron ver de esa forma. Bueno, en esa oportunidad en Birmingham, meteorólogos detallaron que cuando se dan condiciones invernales específicas, como nieve o nubes, había niebla aquí en Uruguay, favorece la dispersión de la luz artificial y los tonos rojizos se intensifican, y esa podría ser la explicación lógica a lo que pasó en Ocean Park en Maldonado. Y si no fue eso, ¿qué fue? Si no fue eso, señores, es que nos están invadiendo.
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Para estar allí en contacto de la ciudad de Sayago está Rafael, está Rafita de Flor de Marón, está junto a Mari que nos escucha y se prevé un 3-0. Harían los Simpsons, ¿qué dicen? Dice Fabiana. Si viste que los aventó. Es cierto, pero de Uruguay poco y nada. Bienvenida al lado de Positos. ¿Nos van a abducir? Parece que sí, Lau, ¿eh? Pero van a arrancar por llevarse a la selección de Brasil. Así que por ese lado, no. A nosotros no nos quieren ni abducidos. Es una cosa increíble, no puede ser. Está Gustavo, del móvil 156. Un abrazo enorme. Ariel, si salimos campeones, que se decrete feriado nacional, así no trabajamos. Exacto, tiene razón. Brutal. Gracias, Jean, por estar en contacto. Y Milton, que estaba comunicándose con nosotros. Sí, anotalo, 24 del 6, tienes razón. 24 del 6 es la fecha que dan como invasión. Ahora, vieron que jugó Japón. Jugó Japón y nuevamente los japoneses nos dejaron con la boca abierta. Porque terminan los partidos y los japoneses tienen la costumbre de limpiar la tribuna. Limpian la tribuna, toman bolsas de residuos y salen y levantan cada vasito, cada cosita que hayan dejado tirada en los festejos. Cada papelito, cada cosa que tiran para festejar los goles, después lo juntan, lo embolsan y lo depositan en el contenedor correspondiente. ¿Qué tal? Y no es la primera vez, ¿eh? Cada mundial repiten ese ritual y nos dejan a todos descolocados, diciendo, opa, para,

FM Buitzaya. A ver, acá tenemos gente en contacto. Ariel, que venga a las naves, se lleven a bien. ¡No! ¡No! Y de paso no le pagamos. Pará. Esperá los resultados. Si va a ganar. La gente así cambia. Cambia los resultados. Acá llegó el señor del saco. A ver. Sí, hoy se vino con un look. Pero, fifi. Una cosa increíble. Y con todo. Ya vamos. Ya lo tenemos acá al aire enseguida. ¿Vio lo que hicieron los japoneses? Otra vez limpiaron la tribuna los japoneses. Y no le pagamos. Hay que entrar. Exacto. Otra vez. Ariel dice... Gus, decir, no es la primera vez que borraron la noticia del día. Y siempre un lunes. Dice, ¿no dormí los domingos? Claro, no dormimos. Exactamente. Ojalá tomáramos el ejemplo de los japoneses, nos cuenta Gabriela. Dice, es educación. No nos costaría nada y cambiaría mucho, no solo la ciudad, todo, ¿no? Ariel, qué genio los japoneses, hay que imitarlo, dice Rosana. Por lo menos un gol hacemos. Está Mario en la ciudad de Fray Bento. Bienvenido, Mario, gracias por estar en contacto y ser parte del programa a esta hora. Nos da tiempo para un Big in Japan, en homenaje a los japoneses, en homenaje a que nuevamente limpiaron la tribuna y no lo hacen por la cámara. Lo hacen porque consideran que es parte de su educación fundamental, como dicen ellos, y respeto y muestra de respeto hacia el país que los recibe, que para ellos es un honor. ¿Qué me dicen de todo eso? Alphaville, Big in Japan.

0: ya más. La música de Alphaville, señores, está Sheila. Y está quien por acá, Mario, y para un poquito. Y Jorge también comunicándose con nosotros. Pero nos queda después para contarles. ¿Vieron cuánto te puede valer el hacer un solo gol en un mundial? $3 millones. Ya les cuento por qué.
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0: Nothing Loving Kind, la música de The Twins, compartiendo junto a ustedes a esta hora. Y allí estaba Daniela en Piriápolis, junto a Heber, y también, ¿no? A pesar de los días, es la constante que vamos a tener ahora. A pesar de que tengamos sol, vamos a tener temperaturas mucho más bajas que las semanas anteriores. Y muchas veces uno sueña con hacer el gol de la vida. Vos decís, ¿cuál sería el gol de tu vida? Por ejemplo, decís, bueno, que de golpe me llegue una gran suma de dinero, por él. Ahí va. Conseguir el trabajo soñado, la casa soñada, el auto soñado. Un gol, eso es un golazo. Es el gol de tu vida. Pero el problema es, si yo les pregunto sobre cuál ha sido o cuál para vos debería ser el gol de tu vida, me van a empezar a poner reina de Punta del Este por todos lados. Que la familia lo hizo. ¡No! ¡No, no! El gol de tu vida lo hizo un catarí que va a recibir 3 millones de dólares por un solo gol. ¿Dónde estábamos nosotros? Nacimos mal, totalmente.
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La música de Peter Shelley. Está sonando The Different Story. La historia diferente a esta hora. Ariel, el gol de mi vida sería viajar por todo el mundo si me sale el dinero. Esta es buena, ¿viste? De Carlos. Esto sí que sería un golazo. Brutal. Ariel, nos equivocamos de profesión. Nos cuenta Cipriano. Es dinero fácil. Todos tendríamos que jugar al fútbol y no trabajar. El problema, Cipriano, es si todos jugamos al fútbol no habría público. Porque todos serían jugadores. ¿A quién le vendés una entrada? Se nos funde el negocio. Pero nos tenemos que ir al Mundial. Porque el Mundial también nos da material de ese que nos gusta a nosotros. Exactamente. De ese que no tiene. De ese que...

0: uno de los partidos más increíbles del Mundial, en lo, de lo que lleva el Mundial, ¿no? Donde el jugador de Boualem Kouki pasó a ser el héroe de Qatar tras convertirse en la cancha en uno de los futbolistas más premiados del Mundial 2026. ¿Por qué? Porque Boualem fue quien marcó el agónico empate 1-1 frente a Suiza, casi casi al final del partido, por el debut del elenco qatarí en esta Copa del Mundo. Un gol que no solo evitó la derrota de su selección, sino que también quedó grabado en la historia del fútbol de Qatar al representar el primer punto conseguido por el país en una Copa del Mundo. Pero, ¿cuál es la noticia? Me dirás, eso es deportivo, ¿no? Hay algo extra deportivo. La anotación desató una enorme celebración entre los aficionados qataríes y se convirtió en uno de los momentos más comentados del torneo. Sin embargo, la repercusión no terminó con el silbatazo final. Horas después comenzó a circular la información de que el Fondo de Inversión Pública de Qatar, sí, así como lo escucha, decidió reconocer la importancia del gol con una millonaria recompensa para el zaguero. Encima juega de zaguero, ni siquiera es atacante goleador. Exactamente. ¿Por qué? Porque recibirá un premio económico, escuchen esto, de 3 millones de dólares en cash, en efectivo. Pero no es lo único, ¿sí? También va a recibir un automóvil Rolls Royce Phantom de última generación, cuyo valor de mercado ronda los 550 mil dólares. Esto es una belleza. Pero eso sí que es un golazo. Obviamente que esto generó sorpresas en el mundo del fútbol y reacciones en las redes sociales por la magnitud del reconocimiento. El gol del experimentado defensor significó mucho más que una igualdad en el marcador. Qatar llegaba al compromiso con la presión de evitar una nueva derrota mundialista. Hay que ver que en la última vez, en 2022, cosechó 3 derrotas y encontró en Kouki a su salvador cuando todo parecía definido a favor de Suiza. Su remate permitió rescatar un punto histórico y mantener vivas las aspiraciones del equipo en el certamen. Con 35 años y una extensa trayectoria internacional, escribió una de las páginas más importantes en la historia de la selección de Qatar. Ahora, además del lugar que se ganó en la memoria, también recibirá una recompensa que pocos jugadores pueden presumir tras marcar un solo gol. Es increíble. 3 millones de dólares en efectivo. Y sumale el auto valorado en 550 mil dólares. La pregunta es, ¿dónde hay que firmar? ¿Dónde podemos firmar nosotros? Yo voy. Yo voy. Pero te imaginas un solo gol esa plata. No te puedo.
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0: Y todos deseamos hacer el gol de nuestras vidas. Algunos hemos podido, otros no. ¿Cuál es el gol de tu vida? ¿Cuál

0: Philip Bailey con Phil Collins haciendo su Easy Lover. Bienvenido Pablo en Villa Serrana. Está Nancy de Playa Pascual. Ariel, para mí fue un gol dejar de trabajar para otros y hacerlo para mí. Ahora me falta un segundo gol, que pueda tener gente trabajando para mí.
1: Claro, ya no va más. Exactamente, a ver.
0: Está Marcela, que despilfarro. Está Ana del Buceo. Ariel, yo no quiero nada material. Ay, qué peligro. Pero, dice, un gol para mí sería conseguir un veteranito que me acompañe.
1: Bueno, está muy bien.
0: Ariel, el golazo de mi vida sería vivir de rentas. Eso sería un golazo, no tener que trabajar, dice Sandra. Claro. A partir de ahora todos los jugadores de Qatar se van a matar por meter un gol, dice Carlos. Sí, imagínate, hasta yo me meto a la cancha así, con la camiseta de Qatar. Oh. Ariel dice, yo completé el álbum, ¿no me gano algo? Nada, Milton. Al contrario, perdiste plata. Está Aníbal, el herrero del buceo. La historia diferente la va a hacer Uruguay con los dos golazos que va a poner. Pero ¿cuál sería el gol de tu vida? Por ejemplo, acá... ¿Para que me perdí quién era? Pero no, ese no sería tu gol. Porque si Uruguay sale campeón, no es un gol tuyo. No te cambia la vida a vos. Le puede cambiar la vida a mucha gente, a vos no. El gol de tu vida sería algo que te cambie la vida para bien, ¿no? Total, pero totalmente. ¿Cuál sería el gol de tu vida? Como le pasó al Qatarí. Con un solo gol metió 3 millones de dólares en efectivo, más un auto valorado en 550 mil dólares. Eso es un gol. El gol de mi vida sería poder armar mi propio motorhome y recorrer el país sin tiempo, dice Oscar de Durazno.

0: Owner of a Lonely Heart. Ariel dice, comprarme la casita en la playa, claro. Eso sería el gol de mi vida. Bienvenido Nelson, en Aguas Dulces, y el abrazo grande para Javier, que estaba en contacto a red del 092-000-93. 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

0: Sunrise con su clásico Caribe Soul de los 90. Nancy, recorrer el mundo sería mi gol. Pero claro, exactamente, eso sería un golazo. Imagínate tener el dinero para darte la vuelta al mundo. Creo que no va a tener problemas el jugador catarí, para nada. Desde el heroica Paysandú está Fernando. Bienvenido, Fer. Muchísimas gracias por estar ahí, siendo parte de Café Express. Pero les tenemos que hablar, obviamente, de muchas cosas. 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Ah, me faltó Cataratas, compras en Ciudad del Este. 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Y el golazo de mi vida, dice Milka, sería no tener que cocinar nunca más. ¿Qué es lo peor? ¿Cocinar o decidirse qué cocinar? Para mí el problema no es el cocinar en sí, sino tomar la decisión de qué cosa voy a cocinar.
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0: y ahí me tranco, no sé qué. Ahí me quedo pensando, ¿qué hago para mejor? Yo no sé, eso que dicen, recetas para hacer con lo que tenés en la heladera. Y yo abro la heladera y tengo, ¿qué tengo? Una botella de refresco, una botella de agua, medio limón. Los hallecitos de mostaza que han ido quedando de cientos de paquetes a lo largo de los años. Un paquete todo torcido de mayonesa. Y me pregunto, ¿cómo hace esa gente que dice receta para hacer con lo que tenés en la heladera? Yo tengo eso. ¿Y qué puedo hacer con eso? No lo sé. Pero nos tenemos que ir a los Estados Unidos. Y esta canción es la cortina ideal para lo que le tenemos que contar. Se viene, porque la FDA, ¿sabe lo que es la FDA? Bueno, traducido sería la Agencia de Alimentos y Medicamentos de los Estados Unidos. La principal agencia del gobierno federal estadounidense encargada de proteger y promover la salud pública mediante la regulación y supervisión de una amplia variedad de productos. Autorizado. Esto es fuerte, ¿eh? El primer ensayo clínico en seres humanos basado en una tecnología de reprogramación epigenética. ¿Para qué? Para lograr el rejuvenecimiento de los humanos. O sea que nos volveríamos más jóvenes. ¡Ah! A ver. El objetivo: restaurar la juventud celular sin alterar el ADN mediante un reinicio parcial del epigenoma. Esta técnica sigue el trabajo del profesor David Sinclair, quien demostró en 2020 la restauración de la visión en ratones mediante una reprogramación parcial. ¡Oh! Y esto es brutal, ¿no? El objetivo principal del ensayo es evaluar las señales de seguridad, tolerancia y eficacia, dado que la reprogramación total puede inducir tumores en animales. La versión parcial utilizada aquí ha demostrado una seguridad aceptable en modelos preclínicos. Este ensayo representa la primera prueba clínica de una terapia dirigida explícitamente a revertir los marcadores biológicos del envejecimiento. ¡Oh, ya, ya! Tremendo, mira vos. Este es tremendo. El objetivo inmediato, dice por allá, demostrar la capacidad de rejuvenecer las células humanas. ¿Puede revertir el envejecimiento? Esto, bueno, los estudios previos en animales mostraron rejuvenecimiento celular y restauración funcional. Se requieren ensayos en humanos para confirmar la seguridad y los primeros indicios de eficacia. ¿Altera el ADN? No. No altera el ADN. Uy, uy, uy. ¿Cuáles son los riesgos? Bueno, como le decíamos, el riesgo más complejo sería si se forma un tumor, ¿no? ¿Será posible rejuvenecer? Bueno, no a corto plazo, o sea que seguramente nosotros no lo veamos, pero sí. Este ensayo está probando un tejido específico, pero si la tecnología resulta segura, podría seguir siendo probado en distintos órganos del cuerpo hasta lograr un rejuvenecimiento total. ¿Estamos al borde del Forever Young?
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Qué buena versión esta, ¿no? Es David Guetta. Con esta versión increíble de Forever Young. Está Wilson, bienvenido Wilson. Dice, mi casa propia será un golazo. Uy, está Roy. Ariel, pero al final vamos a parecernos en una especie de equipo celular. Cuando estemos viejos hacemos reset y volvemos al ajuste de fábrica. Claro, algo así. Algo así sería. ¿Te imaginas? Reset y volvés a la vida. Ariel, me enferma que apenas me despierto mi marido me pregunta, ¿qué vas a cocinar? Son 365 días cocinando, ¡pará! Decile que se compre algo hecho. Decile, hoy te miramos, qué casualidad. Cuando se despierte y te pregunte, ¿qué cocinas hoy? Mira qué casualidad, justo hoy, hoy te toca a vos, hoy es tu día.

La música de Cher, All or Nothing, todo o nada. Está Héctor. Ariel, imagínate que te reseten si nos bloqueamos. Te manda a desbloquear. Será sin costo. Lo del costo seguro que va a tener. Lo otro es este. El problema es que software te carguen. Capaz que vienes. No me lo cambias, que anda medio lento. Cambiame el software. A ver. A ver. Ariel, yo me pregunto qué es peor. Si preguntarse qué cocinar. Cocinar o lavar los platos. Está Graciela, desde Parque Rodó. Con respecto al menú y la comida, no me gusta el pienso. Para ver qué voy a cocinar. ¿Cómo que no te gusta el pienso para ver qué voy a cocinar? ¿No te gusta pensarlo? ¿Te gusta que salga así? A lo pum. La cosa increíble. Bienvenida, Noé, desde el Prado. Está allí en contacto. Junto a nosotros. Y tengo más. A ver. El sorteo de picadas vamos a tener para el próximo partido de Uruguay. Por eso se tiene que sortear antes para que dé tiempo, ¿no? De que la gente la lleve. Este partido ya hicimos el sorteo el viernes. Ahora hay que esperar el próximo partido de Uruguay y tendremos nuevamente esa promoción increíble. ¿Tendremos contacto mundialista hoy? Sí, sí, sí. Hoy tendremos contacto mundialista en un ratito nada más en directo de los Estados Unidos para saber lo que está pasando, dónde llega Blue Monday. ¿Viste que mucha gente personaliza el celular, le cambia el fondo de pantalla, todo eso? Te podrán así decir, bueno, a ver, vamos a cambiarle el pelo a este... Claro, cambiémosle el color de pelo. Vamos a hacerlo un poquito más alto, más chico, más flaco.

0: Blue Monday, la música de New Order. El abrazo grande para Martín, que está en Paysandú. Mirá, le dice, tengo un datazo, dice Martín. Yo leo los menús del día de las roticerías. Y ahí decide en base a eso. Mirá, dice, lo peor es lavar todo. No puedo creer. Tremendo. Yo dije en Parque del Plata que el menú es medio raro, el de swing para todos los días, ¿no? Tremendo. A ver, ¿qué me dice Cipriano? Lo peor es que yo termino cocinando. Dicen, ¿por qué? Porque mi mujer es la que me pregunta, ¿qué comemos hoy? A ver, ¿cómo sería eso? Dice, como no me gusta cuando cocina, a veces me termino cocinando yo. Dice, bueno, pero está bien, es el futuro. El repartirse las tareas y el que ambos tengan las mismas obligaciones. Ahí va.
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1988. A ver, dice María Noel, yo creo que lo ideal sería un menú semanal, mensual, e ir intercambiando. Lo que quiera repetir más, me dice. Pará, no me lo mande, que no sé qué hacer. Exactamente. Ariel, pero tu heladera está peor que la mía. No guardé el dinero ahí, que no se reproduce, Héctor. De San Gregorio, de Polanco, en contacto, bienvenido. Gracias, Cristina. Tengo dos listas de comida para cada día de la semana. Almuerzo y cena. La cambio todas las semanas. Listo, no me preocupo más.

0: Pero mirá, tiene la lista armada y ahí va, es como que vas tachando. Una cosa increíble, brutal. Pero tenemos más para contarles, obviamente.
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0: La comunicación WhatsApp 092-000-93. Sin querer terminamos hablando de la comida diaria. ¿Cuánto nos cuesta decidir? ¿Qué cocinamos hoy? ¿Cómo decidís? ¿Cómo tomás esa decisión fundamental?

0: Sweet dreams are made of this. Los dulces sueños están hechos de eso, decía Eurythmics por allá, hace unos cuantos años atrás. A ver, Ariel dice, la parte del lavado, vas lavando a medida que se va usando. No amontonen porque deprime. ¡Oh! ¡Ay, ay, tremendo! Ariel, el menú, a ver. El domingo hace así. A ver cómo es que se las arregla con el menú. El domingo veo y vamos comprando descongelando. Mirá, y me da los ejemplos, pero es muy largo si no. Dice, mirá. Y el viernes, dice, de sorpresa, no sabemos por dónde ir. Ya hace muchos años que lo hacemos así y nos da resultado, dice Alejandra. Como que el domingo van comprando o descongelando. Y así se van armando el menú para cada día. A ver, todos los días lo mismo. Y una vez en la semana algo diferente, dice Víctor. Bueno, es más o menos como comida de estudiante. ¿Viste cuando te venías a estudiar a Montevideo? Que venías solo, el dinero no sobraba y tampoco sabías cocinar mucho. Y te asociabas con tus compañeros ahí de apartamento. Claro. Y el arroz era todos los días. Todos los días estaba presente. Lo que ibas variando era con qué lo acompañabas. Claro, podía ser unos panchos, podía ser milanesas. Cuando te mandaban, o alguien viajaba y traía de la casa, y ahí hacíamos cooperativa de milanesas en la heladera. A medida que pasaban los días, iban pasando una semana, dos semanas, ya algunas caducaban. Había que hacer un estudio previo, bromatológico, a ver cuáles habían sobrevivido, y esas eran las que se compartían con el arroz. ¡Oh! Yo pensaba una vez al mes y armaba un calendario día a día con el almuerzo y cena, dice Noel. Vieron distintas opciones que la gente está utilizando. Pero, ¿saben quién es noticia hoy? Morrissey, el vocalista de The Smiths. ¿Y por qué? Porque según lo que declara Morrissey, polémico, vieron que sí, ha tenido muchas polémicas en los últimos días. Se enfrenta al peor caso de fraude de identidad en línea, online. El ex líder de The Smiths aseguró que una investigación detectó cuentas falsas que habrían difundido mensajes políticos y contenido perjudicial utilizando su nombre, su identidad. Morrissey agregó una nueva actualización sobre el caso de presunta suplantación de identidad que lo afecta desde hace más de un año. A través de su sitio oficial, aseguró que estudia acciones legales contra 9 personas que habrían utilizado su nombre en Internet para difundir mensajes falsos. Todo comenzó en abril del 2025, cuando publicó un comunicado en su página Morrissey Central. Allí informaba que la firma especializada en protección digital de Web Sheriff había detectado una campaña de fraude, desinformación y difamación dirigida en su contra. La empresa describió el caso como uno de los peores y más maliciosos que ha investigado. Según el informe, la operación incluía sitios web falsos, perfiles fraudulentos en redes sociales, usurpación de identidad y hostigamiento en plataformas que, según Morrissey, nunca ha utilizado. La publicación sostenía que el fraude y el objetivo era asociar al artista con narrativas falsas diseñadas para destruir su carrera. Tremendo esto, ¿no? La firma identificó a 9 personas que supuestamente se hacían pasar por Morrissey en Internet. Además, actuaban en representación de distintos grupos políticos. Tremendo. O sea que hacían web falsas o directamente perfiles falsos en las redes sociales, como que eran Morrissey, para difundir contenido político que les interesaba.
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0: Y hablando de Morrissey, ¿lo escuchamos? Con Sethead, del año 1988.

0: La música de Morrissey. A ver, Ariel, ¿te acordás el dicho? La heladera está como para pintar, vacía. Claro, exactamente, tienes razón. Está Claudia. Yo decido el menú y cocino los domingos para toda la semana. Hago porciones individuales y congelo ya cocido. Todos tenemos distintos horarios, así que cada uno saca lo que quiere comer y lo pone 7 minutos al microondas y chao. ¡Tremendo! Víctor, cuenta. A mí me enseñaron así. En pleno invierno, comida de olla. 3 o 4 días lo mismo. Y después se cambiaba la comida. Está Eduardo, el chofer de Maldonado. A ver. Haré una pregunta. Al catarí. Mirá, se fue atrás en el tiempo. ¿Le darán el combustible también?
1: No, no.
0: Eso le sobra, claro. Eso le sobra.
1: Totalmente.
0: ¿Se sabe cómo? Lo otro, no.
1: No, no.
0: Pero bueno, ¿saben lo que es realmente hace feliz al ser humano? 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La libertad, claro. La libertad de elegir el menú, la libertad de elegir lo que quieras. 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Y yo me quedé colgado con la vez que el oyente me dijo que había visto un leopardo gordito, que en realidad es un jaguar, pero la señora no sabía y lo identificó así, porque es como un leopardo, pero es gordo. Es distinto al leopardo, vieron que es finito, ¿no? El jaguar es un leopardo gordito para la señora. Y me tentó mucho eso. Así que cuando le escriban al 098-035-588, manden un WhatsApp y díganle directamente a la gente de Talche que quieren sacarse una foto con el leopardo gordito, que les dije yo en la radio que quieren eso. Una foto con el leopardo gordito.
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0: Y estamos a pocos minutos de tener contacto con los Estados Unidos. Mientras tanto, Miami Sound Machine, vamos. Porque en Miami juega Uruguay.

0: Miami Sound Machine, Dr. B. Pero tenemos que ir a nuestro contacto diario con los Estados Unidos, porque llega Sensaciones Mundialistas.
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2: Mientras esperamos el debut de Uruguay, los hinchas celestes ya vienen jugando acá su propio mundial desde hace varios días en Miami. Hemos recorrido diferentes banderazos y hay algo que se repite en todos: la emoción de encontrarse lejos de casa para cantar por Uruguay. Entre banderas, asados y canciones aparecieron uruguayos llegados desde Nueva York, Carolina del Sur, Orlando y muchos otros puntos de los Estados Unidos. Algunos manejaron varias horas solamente para compartir una jornada con compatriotas. Estuvo una muy buena en donde participaron los conocidos, los jóvenes, el violinista, el hombre del bandoneón, Piero y Horacio, que estuvo muy, pero muy buena. No todos podrán estar esta noche en el estadio. Los precios de las entradas han sido un obstáculo importante y muchos optaron por vivir la experiencia desde los banderazos, desde la fanzón o los distintos eventos organizados alrededor del mundial. Otros sí consiguieron su lugar para esta noche y pagaron entre 300 y 600 dólares para acompañar a la selección en el Hard Rock Stadium. Un escenario para unas 70.000 personas que forma parte de un complejo impresionante donde también conviven un circuito de Fórmula 1 y las instalaciones del Gran Slam del Torneo Internacional de Tenis. Ahí estará Uruguay, ahí estarán también miles de uruguayos renovando la ilusión mundialista y nosotros lo estaremos contando, como siempre, en Sensaciones Mundialistas.
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0: Electronic Getting Away With It. Ahí estábamos comenzando un nuevo bloque de música de esta manera, señores. Y bueno, tenemos información, tenemos gente en contacto. Estaba por allí Ana María, hablando, ¿no?, también del tema de la cocina. Ojalá pudiera organizarme. Dice, mirá vos, y nosotros la clásica, ¿qué comemos? Y ahí decidimos, y si falta algo, hacemos el mandado antes de llegar. Cosa de no tener que salir de nuevo. Bueno, eso es otra, ¿no? A mí me pasa eso. A mí como que me gusta ya cuando llego a casa el haber solucionado todo. Para no tener que volver a salir. Porque después llegás cansado del trabajo y tener que volver. Volver a la calle, así sean unos metros. Para buscar las cosas que te faltan para la cena, ponele, porque en general, a la hora que uno retorna, ya está pensando en la merienda y la cena, o en la cena directamente. Ahí está el problema. Eso ya me genera un problemón, el tener que volver a salir. Pero bueno, son cosas del día a día, cosas que pasan y que ustedes nos van contando a través del 092-000-93. ¿Qué se viene? Se vienen los roads y después tenemos noticias. ¡Tenemos noticias!
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Time Bandit. Con Sandro Rock. Gracias, Rafa. En contacto de Colón. Hoy trabajando esta hora. Dice, trabajando en el laboratorio. Un abrazo grande. Gracias por estar ahí. Y con toda la expectativa por el...

0: Clayton Alf, falleció a los 77 años. Tremendo. Bueno, hay varios comunicados, ¿no? De la familia, también de su agente. Y la historia de Jiden. Nació como Luan Ruth Jiden el 8 de enero de 1949. Creció en una granja en las afueras de Portland, en el estado de Oregon. Antes de trabajar en ALF, había conseguido papeles en series como Paper Dolls, Emergency y Simón y Simón, una serie muy conocida de los 80. Interpretó a Kate Tanner en la comedia sobre un ingenioso extraterrestre que aterriza en el garage de una familia que vive en los suburbios de California y se muda con ellos. La serie se emitió desde septiembre de 1986 hasta marzo de 1990 y dio lugar a otros programas, incluso una serie animada llamada, según también la información, hubo un ALF animado, también es cierto, yo me había olvidado. Y una vez, en una entrevista, la actriz dijo que trabajar en la serie era una pesadilla técnica, porque todo era extremadamente lento, caluroso y tedioso. Si tenías una escena con ALF, duraba una eternidad. Un episodio de 30 minutos requería de 20 a 25 horas de grabación. Algunos actores de reparto tenían personalidades difíciles. Todo el proyecto era como una gran familia disfuncional, recordó. Del elenco protagónico de la serie solo queda viva la actriz Andrea Elson, que interpretó a la hija de la familia que adopta a ALF en la serie. Su padre y su hermano en la ficción, los actores Mike Wright y Benji Gregory, murieron en 2019 y 2024 respectivamente. ¿Qué tal?
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0: Y en 1986, cuando esta serie era éxito, sonaba esta canción de Madonna, La Isla Bonita.

86, La Isla Bonita. Sonaba para todos ustedes. Y estaba viendo las estadísticas respecto a cómo vienen en los enfrentamientos Uruguay-Arabia Saudita y qué pocas veces hemos enfrentado Arabia Saudita. Tenemos un solo, digamos, antecedente. Y pasó en la fase de grupos de Rusia 2018, cuando Uruguay venció Arabia Saudita por 1-0. ¿Quién hizo el gol? Luis Suárez, el 20 de junio de este año, de ese año, del 2018. No, tenemos a Luis. Luisito, no está. El pistolero marcó el gol a los 22 minutos con un tiro de esquina en el que la pelota le quedó en el área y él definió de zurda. Jugaron varios futbolistas que siguen en la celeste y estarán a la orden de Marcelo Bielsa. Así que bueno, no está Luis Suárez. Pero fue Luis Suárez el que hizo ese gol. Y ese día jugaron, a ver, Muslera al arco, Guillermo Varela, Josema Jiménez, que no va a estar por una lesión, Diego Godín, Martín Cáceres, Carlos Sánchez, Matías Vecino, Rodrigo Bentancur, Cristian Rodríguez, Luis Suárez y Edison Cavani. Esa fue la formación en ese 2018. Entraron después Diego Laxalt, Lucas Torreira y Nate Hernández en los cambios que hizo Oscar Tavares, el maestro Tavares. Hoy van a estar a la orden Fernando Muslera, Guillermo Varela, Josema Jiménez, no sé, yo sentí que tenía un problema en un tobillo, y Rodrigo Bentancur. Además, en ese partido estuvo de suplente Georgian de Rascaeta, quien integra el plantel, pero en esta no juega, por lo menos por dos fechas, si no me equivoco. No va a poder jugar de Rascaeta tampoco. Así que bueno, amistosos, hubo amistosos. 27 de marzo del 2022, Arabia Saudita como local ganó 3-2. Los goles uruguayos los anotaron Forlán y Fabián O'Neill, para que tengan una idea del tiempo que ha pasado, ¿no? Eso fue otro amistoso, terminó con empate. El 10 de octubre del 2014, también fue en Arabia, fue como visitante Uruguay, y el gol celeste fue en contra. Exactamente. O sea que tenemos, en partidos oficiales, un triunfo. En partidos amistosos, siempre de visita, una derrota y un empate. Esos son los antecedentes que tiene Uruguay frente a Arabia Saudita. ¿Qué tal? Y con eso, ¿cómo la vemos?

0: Paul Simon, You Can Call Me An. Un gran recuerdo de los 80 que compartimos junto a todos ustedes. Le mando un abrazo grande para Laura en Durango, que dice que tiene un sobrino que vive en los Estados Unidos. Claro, y se encontró con Luis Suárez, pero no se pudo sacar fotos. Un saludo grande. Claro. El otro, bueno, Luis Suárez apareció incluso en cuando el Gran Premio de Miami de Fórmula 1. Apareció en la transmisión internacional de la Fórmula 1, que vieron que obviamente le hicieron una entrevista a Messi, que estaba también en los boxes, por el tema Colapinto. Y le hicieron una entrevista a Luis Suárez también, en la transmisión oficial de la Fórmula 1 en Miami. ¡Miami! ¡Concentra todo! Y ahí, tendríamos que estar nosotros. ¿Para qué? No sé. ¿Qué podemos aportar nosotros? Bueno, le podríamos dar la otra cara. La otra cara del mundial. Imagínate. Sí. Otra cosa no podemos hacer, porque de fútbol sabemos menos que de física cuántica. Es una cosa increíble. Nos mandás con eso, no sabemos para dónde agarrar. Pero por lo menos, pues, se nos viene. Se nos viene mucho más para compartir en Café Express. Se nos viene en un ratito nada más. ¿Qué pasamos un día como el de hoy en la historia de la música? Y no te lo podés perder por nada, realmente.
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2: Hola, hola, hola, hola, ¿qué tal? ¿Cómo están? Qué gusto poder saludarlos. Bienvenidos, bienvenidos, bienvenidos, bienvenidos todos a la cinta de los éxitos. Arrancando un nuevo programa, arrancando una nueva semana para acompañarte y bueno, para estar ahí donde vos estás y bueno, para disfrutar de buena música, de buenas canciones, de muchas cosas lindas que evidentemente vamos a disfrutar de todas esas canciones y esas melodías que indudablemente a esta hora a vos te van a acompañar y te van a decir, por ejemplo, las cosas lindas que a veces no debemos dejar de pasar en la vida, a veces cosas que van sucediendo y que se nos van presentando y que uno las deja correr y pasa. Todo eso, bueno, hoy vamos a divagar sobre muchas cosas en este programa del día de hoy, porque, bueno... evidentemente, a esta hora vos estás ahí, yo te estoy acompañando y la mejor música para acompañarte. La misma cuadra en el arranque, del corazón a la mano. Aquí está, ¿eh?

Y bueno, así estábamos arrancando el programa del día de hoy con la misma cuadra. El tema se llama Del corazón a la mano. La misma cuadra. Betina, gracias por los regalitos, gracias por el quiéreme y gracias por el hazme popular. A ver qué tengo por acá. Voy a comenzar a leer algunos de los mensajes. Atienda Manifiesto. ¿De dónde sos? A ver, contame, te estoy saludando. Moni Bravo, ¿cómo te va? Bienvenida también. Te estoy saludando, que son nuevos por acá en el programa. G, hola, ¿cómo te va? María Parodi, bienvenida, María Parodi. Eugenia, el Ricky, Washington Olivera, Lexa Vanessa, bienvenida. Jacqueline García, bienvenida. Anita Mariposa, ¿cómo te va? Betina dice, por acá retomando la diaria tarea después de unos cuantos días enferma y con estos cambios de clima, viste que no es fácil, ¿no? Hay que cuidarse mucho. Andrea, ¿cómo te va? Bienvenida. Andrea, Jenny Rodríguez, Lore, ¿cómo te va? Bienvenida. Rosa, bienvenida. Leonel Canteros, ¿cómo te va? Janet, Julie, Esteban Quito, Nini Tigre, Walter Hernández, Dai Piña, bienvenido. El Bienestar, ¿cómo te va? Uno. A ver cómo te llamas, uno. Mica 09, ¿cómo te va, Mica? Bienvenida. Sos nueva también. Me tenés que seguir, Mica, si sos nueva. Walter Hernández, ¿cómo te va? Katia Piñairúa, Faber, Fe, Mini Tigre Blanco, Esteban Quito, 633, Juli, Janet, ¿cuántos somos ya? ¡Qué bien! ¿Cuánta gente se va sumando a esta edición de La Cinta de los Seis? Marcelito, ¿cómo te va, Marcelo? ¿Cómo has pasado tú el fin de semana? Yo, por suerte, bien. Fabi Meneses, ¿cómo te va? Bienvenida. Leticia Nuez 90, ¿cómo te va? Capo, ¿cómo te va, Capo? Vamos a seguir con buena música, dale.

0: Diego, uy, ¿cómo te va? Bienvenido. Karen, hola. Leonardo Drunmer, bienvenido. Mario Palese, ¿cómo te va? Euge, hola, Euge. María Streingruber, bienvenida. Franco, Diego Muñoz, ¿cómo te va? Diego, Giovanna, bienvenida. Nano84, Blanca, Natalí Moreira, Gustavo, Mateo, Micaela. Uy, ¿cuántos son nuevos, eh? Ahí me tienen que seguir, chicos. Y vayan compartiéndole, dando me gusta, dale. Todo eso tienen que hacer, sí, todo eso. Gracias, María Steingrube, por el quiéreme, ¿eh? Gracias, gracias, gracias. Marcelo, estuviste engripado y no pudiste, estaba tremendo para salir, ¿eh? Pero bueno, hay que cuidarse. Bilumón, bienvenido. No sabés lo que te perdiste, lo que fue. Hola, Dani, ¿cómo te va? Esteban Soria, bienvenido. Víctor Ramos, bienvenido. Hola, José, ¿cómo te va? Bienvenido. Graciela Olivera, hola. Mariana, bienvenida. Enzo Fernández, Karina, ¿eh? 8460, ¿cómo te va? Roku, Rochu, hola.
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0: Dani de Barcelona, ¿cómo te va? Bienvenido. Hablando de gente del exterior, ahora voy a pasar en un ratito el loco Juan Fulco, ¿cómo te va? Voy a pasar un mensaje que me dejó un amigo, un uruguayo que está en Francia. Y que bueno, me dejó un mensaje a través de WhatsApp, así que ahora lo voy a pasar en un ratito nada más. Por eso yo les digo a todos aquellos que están en el exterior o en cualquier parte de Uruguay, que escriban, que manden un mensaje, un audio de voz, y que bueno, nos digan desde dónde nos están escuchando. Nosotros a veces no tenemos la real magnitud hasta dónde podemos llegar con lo que hacemos todos los días, ¿no?

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0: Yo por eso digo que una de las cosas lindas que bueno, a nosotros nos suceda, que nosotros estamos acá de este lado, lo que estamos acá de este lado, y que podemos durante muchos años solamente poder transmitir, y que de repente ustedes escuchaban solamente una voz en el éter, ¿no? Ahora que no solo pueden escuchar la voz, sino que también vernos, ver los gestos que hacemos, qué es lo que dice la expresión de nuestra cara cuando hablamos, y la comunicación hoy por hoy, que bueno, era ni pensar poder haciendo un programa de radio, hoy transformado en esto que se hace a través de las redes sociales, a través de la televisión también, poder llegar a tanta gente es una de las cosas maravillosas. Y a nosotros realmente las cosas que realmente nos conmueven, hay muchas cosas que nos conmueven, son los mensajes que nos van llegando, y sobre todo de gente que está muy lejos del país. Hemos compartido mucho, pero voy a compartir otro de un amigo que nos escucha desde Francia. Me llamó la atención hoy cuando vi el numerito, nunca había me había llegado un número con esa característica, pero aquí está, lo voy a compartir con ustedes.
1: Muy buenos días, un saludo desde Córcega, una isla fantástica, hermosa, francesa. Córcega. Los escucho todos los domingos, porque durante la semana, lamentablemente, por los horarios no puedo escucharlos, pero todos los domingos me atienden compañía toda la mañana. Y bueno, y me arriman un poquito siempre al paisito, que uno está tan lejos. Quería felicitarlo por el programa, la verdad, muy buena onda, buena música, tienen buena compañía. Y bueno, quería pasarle un saludito. Un saludo para mi familia, yo soy de la ciudad de Paso de los Toros. Así que bueno, tengo mi familia por esos pagos del país. Bueno, saludo grande, muchísimas gracias. Y bueno, pueden pasar un saludito, les agradecería. Hasta pronto y que tengan un lindo día.
0: Gracias, amigo de Córcega, una isla que está allá por Francia. Uf. Y llegamos lejos, ¿eh?
2: Ya son casi las 6.

0: Bueno, ahí estábamos con la voz de Miguel Ángel Cruz, lo grabó con Caribe, con Kai. El tema, me saqué una vuelta. Dani que dice, Juan, aquí mucha calor, 33 grados. Qué bueno, che, acá está frío. Vida, ¿cómo te va? Bienvenida, vida. ¿Cómo estás? Bienvenida. Lore que dice, yo estoy trabajando y tomando mate. Bien.
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0: Zuli Piris, ¿cómo te va de tranqueras? Bienvenida. Daniel de RP Contenido, ¿cómo te va? Por ahí estamos en vivo, por RPC Contenidos, a esta hora con la cinta de los éxitos. Hace días que no hablamos, Daniel. Ale, ¿cómo te va? Bienvenida. Zuli Piris, ¿de dónde sos? De tranqueras. Mira vos, qué lindo, tranqueras. Luis Bravo, ¿cómo te va? Bienvenido. Miguel Vega 8085, ¿cómo te va? Gustavo 123. Vamos ahora con este tema, este clásico que grabó el Kimba Pintos con La Auténtica. ¿Te acordás de esto, Reina de Nada? Josecito, bienvenido. Quiero, bienvenido. Vamos arriba, chicos, hay que darle me gusta. Dale, no se queden. Chata, chata, chata.

¿Cómo te va, Cecilia? Bienvenida. ¿Cómo está la ciudad de las piedras? Alicia La Tallada, ¿cómo te va de Fray Bento? Bienvenida. Uf, qué lindo está ese tema, me dice Cecilia, está buena, sí.

0: Cintia, ¿cómo te va? Está para estar sentadito al solcito, ¿no? Por lo menos que a través de la ventana entre el solcito, ¿no? Jonathan Portillo, ¿cómo te va? Bienvenido. El gauchito Santino Varela, ¿cómo te va, gauchito? Bienvenido. Reina de nada, la auténtica.
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0: Ah, no sabes quién es. Esta es la dosis, bebé, bebé. Pingüi, bienvenido. Vamos a movernos un poquito.

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María Gómez 002, ¿cómo te va? María Benítez, bienvenida. Mariela, bienvenida. Qué gran tema, buenísima versión de este tema, Fede Rojas, no sé vivir si no es contigo, Gracias por seguirme, bienvenida.

Y bueno, ahí estábamos con Fede Rojas, no sé, vivir si no es contigo. Moni Sánchez, hola, saludos, ¿cómo te va, Moni Sánchez? Contame de dónde sos, bienvenida a la cinta de los éxitos. María, no, ahí tengo algo para vos ahora. Nexis, bienvenido. Fabio Tona, ¿cómo te va? Bienvenido, gracias por el quiéreme, María. Laura Cuba, ¿cómo te va? Bienvenida también a la cinta de los éxitos, ¿eh? Aquí estamos, compartiendo con todos ustedes buena música y buenas canciones, como lo hacemos todos los días, arrancando otra semanita más fría por estos lados. Tremendo, la verdad que tremendo, tremendo, tremendo. Vamos a ver qué tengo por acá. Fabio Tona, te saludé, creo. Juan Carrasco, bienvenido. Vamos con algo que me había pedido María los otros días. Me escribió a través de un mensaje privado. Me dice: Juan, pasate algo de Sebastián Barbosa. Buscate algo. Yo busqué esto. Nunca imaginé.

0: Si nosotros lo hemos pasado en algún momento algún tema de él, sobre todo cuando hizo un enganchadito, cuando grabó el tema Amame, me parece, es el mismo, ¿no? Dice María Benítez, es un chico de los pagos de Lucas Hugo, muy humilde y canta muy lindo. Bueno, buenísimo, dale.
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0: Laura Giraudín, hola, ¿cómo te va? Bienvenida, Laurita, bienvenida a la cinta de los éxitos. Bienvenidos al programa, dale. Nola, ¿cómo te va? Bienvenida también. Así vamos compartiendo la música de la cinta de los éxitos a través de esta tu radio favorita en todos lados, compartiendo, viviendo y disfrutando de buena música. Álvaro Javier, bienvenido. Sandra de León, bienvenida también. Aldo Pereira, bienvenido. Vamos con alguna sugerencia y ya estoy contigo y con más música, ¿eh?
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anillos a mi novia aquí delante de todos. Y bueno, se dio. En un momento lo llamé, le dije, vení, Johnny, llamá. No me acuerdo el nombre de la chica, creo que era Claudia. Y bueno, ahí hubo un momento distinto, ¿no? Porque él fue y bueno, agradeció a todos los que estábamos por ahí. Y le dijo a su novia, ¿querés casarte conmigo? Y ella le dijo.

un audaz, ¿eh? José Luis da Rosa, ¿cómo te va? Bienvenido. Vamos con Richard y Banda Z. Aquí está Te Quise Olvidar. Qué momento, ¿no? Imagínate. Lo menos que me iba a pensar, también se me acercó un chico que no me acuerdo el nombre. Me dice, Juan, ¿te acordás que yo escribo en tu vivo? Y me dice, me dijiste, cuando vayas por el club Solana, andá y saludame. Bien, me saludó, pero la verdad que no me acordaba. A veces ando flojito de las memorias. Sí, qué momento, fue tremendo realmente. Y todo el mundo aplaudiendo, ¿no? La verdad. Lindos momentos que se pasan en el Solana Boliche.

Dice Juancho, el día que vaya con quien vos sabés, llevo anillos. El tema, vos imaginate el momento, ¿no? El momento que te cuando le decís eso, que

Bien, Iván Tazeta, para esta hermosa versión del tema Te Quise Olvidar, tema que bueno, estábamos compartiendo aquí en la cinta de los éxitos. Te podés comunicar con nosotros vía WhatsApp al 099-684463. 099-684463. Por ahí, mensaje de voz, mensaje de texto. Nos contás dónde estás, qué estás haciendo. En definitiva, nos contás lo que.

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0: No digas que no, claro que no, ¿cómo voy a andar? Yo no digo todo, yo no digo todo. Yo leo y por ahí si me escriben a través del WhatsApp, yo hay cosas que no las leo. Me pueden comentar por ahí a través del WhatsApp o por mensaje privado, a través de TikTok, por donde quieran, ¿eh? A mí me pidieron matrimonio en Los Chinos. Entre la góndola. Delfín, ¿cómo te va? Bien, eso dice Ale Géminis, ¿eh? Roberto, bienvenido. Ala, ¿cómo te va? Bienvenido. Bolso 29, 29. La verdad que Miriam Solamis. Yo no podría, a mí se me cae la cara de vergüenza. Y no sé, no. Soy tímido, aunque ustedes no crean. Soy tímido, ¿eh? Sí. Matías, SJ, no sé cuánto. Juanjo, ¿cómo te va? Bienvenido, Juanjito. Seguimos. Juan 10. ¿Cuántos Juanes aparecen hoy, che? Mientras no sea de aquí el loco. No sabías ni quién era Ale Géminis, ¿no?
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0: ¿Y qué pasó? ¡Qué divino! Y de paso me regaló un maple de huevo, jaja. Eso vale, oro. Marcelo dice, yo también soy tímido y vergonzoso, Juan. Ustedes me ven ahí, estoy trabajando, claro, ¿no? Pero bueno, estoy tranquilo, siempre en un rinconcito, por ahí vienen. Ahora ya como que me conocen, me saludan. Pero tranquilo, siempre tranquilo, ¿eh? Hola, Colicho, ¿cómo te va? A ver qué dice, a partir de vivo, desde la Plaza de Independencia, el Colicho. Bueno, vamos a mirar a Colicho que va a transmitir en vivo, ¿eh? Desde la Plaza de Independencia, ¿eh? Bueno. Virginia, uy, ¿cómo te va? Carlos Benítez, bienvenido. Vamos con Caribe, un nuevo amor. Aquí está sonando en la cinta de los éxitos.

Cristina, bienvenida. Hola, Chinita, ¿cómo te va, linda? Lau, ¿cómo te va? Bienvenida. San Corazón, hola.

0: 29. Anto, bienvenido. Pepe, bienvenido.
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0: El grito de las solteras, como no pueden gritar, yo no las puedo escuchar. Si ustedes gritan dónde están, me ponen por acá. Yo. Me dice por ahí Aida Madrina. Hola guapo, ¿cómo estás? Yo bien, ¿y vos? Pau, yo, dice Pau. Pau está soltera, ¿eh? Aida Madrina está soltera también. La chinita está soltera también. Ay, no. Adriana.

0: de Géminis que me dice, Juan, 9 años soltera yo. Son muchos, ¿eh? India también está soltera. Laura Díaz. Uf. Hombres no hay solteros, son todas mujeres las que son solteras. A ver, Sandra de León dice, yo, Juan, también. Alexa Fontana. Marcelo dice, yo, Juan. Gran Talot, ¿cómo te va, Juana? Bienvenida, a ver. Yo creo que digan, yo. Por ahora solo Marcelo está soltero. Facu Salaberry, bienvenido. Yo, sigo solita y con mucho frío. Elizabeth está, está solita y con mucho frío. Necesitas algo que te dé calor. Prende la estufa, el aire acondicionado. Vamos con Desacatados. El tema se llama Quédate con él.
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0: Ezequiel, bienvenido. Rodrigo Costa, ¿cómo te va, Rodri?
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0: Yo a veces digo las cosas lindas que nos pasa con la cinta de los ex y con, bueno, con los diferentes programas que hemos hecho a lo largo de nuestra vida. Hemos recibido mensajes de mucha gente que está en el exterior. El otro día, no me acuerdo cuándo fue, días atrás, creo que fue el viernes en la tarde o en la noche, por ahí, por esas casualidades. Yo, el 099-684463, únicamente recibo mensajes a través del WhatsApp y bueno, por ahí también escriben a través de los mensajes SMS, que muchos no se usan, pero mucha gente escribe por ahí y realmente me olvido de leerlos. Y gente que llama, mucha gente que llama, pero es un teléfono que está prácticamente silencio siempre, siempre está en silencio. He aquí que, no sé, por esas cosas que tiene la vida, había dejado el teléfono ese con volumen el otro día y andaba yo acá en la vueltita y de repente veo que llaman y llaman y llaman y llaman y veo un número internacional y lo atiendo. De un uruguayo que vive en Perú y que nos escucha. Y ahora, mirando los mensajes a través de WhatsApp, me escribe su señora, me dice: hola, soy Elvia y Daniel, desde Perú. Mi esposo es de Uruguay, yo en Perú siempre, de Uruguay, yo de Perú. Siempre vemos tu programa de TV con mi amado esposo. Bueno, ahí dice que se ve que intentó varias veces llamarme. Dice, estuvimos en Uruguay, por lo que él me comentó, estuvieron en Uruguay hace unos meses atrás. Y que ella quedó realmente enamorada de Uruguay. Al escuchar nuestro programa como que se sienten un poquito más en Uruguay. Así que saludos para estos dos amigos. Entonces, Elvia y Daniel, que escuchan la cinta de los éxitos en Perú y que se comunican con la cinta de los éxitos. Qué bueno, che.

0: Hola, Adriana, ¿cómo te va? Bienvenida, ¿eh?
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0: Jacqueline, ¿qué pasa, Jacqueline?
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0: Rosa Carmina, bienvenida. Vamos con esto de Fabio Tona, ya lo conocen. Es uno de los grandes éxitos de Fabio, por ahí me lo estaban pidiendo y aquí está, ¿eh? El tema Herida, Fabio Tona en la cinta.

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0: Sí, a veces me río de las cosas que ponen, ¿eh? Noé, ¿cómo te va, corazón? Bienvenida. Bienvenida, Noé. ¿De dónde sos? Contame, a ver, Noé. Por esa fotito no te tengo, no sé quién sos. Gracias por darle me gusta y me tenés que seguir, Noé. Joaquín, bienvenido también. Gracias, de Uruguay, de Pecarte, Uruguay grande, ¿eh? ¿De qué ciudad? A ver, contame, dale. Nosotros estamos en Uruguay también. Ana Dornel dice, ya te sigo, Juan. Néstor Gabriel Ferraro, bienvenido de Montevideo. Ah, bueno, Mari, ¿cómo te va? Vamos con Luana, cuando era la princesita, ¿no? A ella, aquí está.
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Juan Pelufo, bienvenido. Ana Adriana Guerra dice, Juan, mandá saluditos para el parador Taje. Bueno, dale. Luana dice, una diosa, no, sí. ¿De qué zona de Montevideo sos, Noé? A ver, contame.

tienen que calcular que nosotros ya llevamos una hora 20 de programa. O sea, de calcular una hora 20 antes. Jacqueline Bellini me comenzó a seguir. Bienvenida, Jacqueline.

Gracias, Marcelo, por darme para adelante, ¿no? Lluvia de hamburguesa. ¿Dónde hay lluvia de hamburguesa? Termino acá y voy para ahí. Así no tengo que prepararme nada para comer. Horacio, ¿cómo te va? Bienvenido, ¿eh? Jacqueline de Flores, Uruguay. Tú sola que pedís siempre pones Jacqueline Bellini, Lucas Hugo o Martín Piña o algo así, ¿no? Araceli Silva, ¿cómo te va? Bienvenida. Silvana Gómez, ¿cómo te va? Bienvenida, Silvana. ¿De dónde sos? Bienvenida a la cinta de los éxitos. Luana, la princesita. Vamos con un tema que a mí me gusta, de los chicos de la SU-21. Aquí está.

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0: Grupo Remo de Artigas, la voz de Daniel Fernández, para uno de sus grandes, grandes, grandes temas, Una Rosa lo sabe.
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0: Elizabeth dice que tiene muchos recuerdos escuchando esta música. Muchos, Elizabeth, a ver.
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0: En el primer minuto, tus ojos fueron míos, ¿eh?
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0: A ver qué dice Lore. Grupo Rebo tuvo un tema popular allá por el 2000, pero no recuerdo qué. Sé que era nombrado. Hubo muchos temas. Uno de ellos fue este.
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0: ¿Cómo es? Uno que es más de 40. Otro que es este. 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Uf, una cantidad.
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0: Ya no estamos juntos por diferentes motivos, pero sí muchos. Renier Serrano, bienvenidos.
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0: Elizabeth dice que es muy romántica, Marcelo, Entonces caíste en el programa justo, porque acá,
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0: Lore dice, te espero en el cielo. No, gracias, paso, Lore. Damián Rodríguez, bienvenido. En el cielo no, en donde quiera menos en el cielo. Juaco, bienvenido, ¿cómo te va?
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0: La música de la cinta de los éxitos acompañándote, ¿eh?

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saber que se va a comprar algo al súper para la picada de la tarde, me dice. Marcelo, estamos invitados, dice. Adriana tiene que seguir trabajando porque dice, de cantar no vive. Bueno, dale. Las piezas diferentes

los están invitando. Me invité yo, Marcelo. Adriana, que me sigue escuchando en el almacén, dice, trabajamos con música hoy. Dale. Rubén, ¿cómo te va? Bienvenido. Vamos con un tema que está buenísimo y es este.

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4: Hola Adri, ¿cómo te va? Bienvenida, Matías Cabrera, bienvenido. Sandra Alonso, bienvenida también. Bienvenidos todos a la cinta de los éxitos, Marco, que de Punta Rieles, Montevideo.

Hola, Fefa, ¿cómo te va? Norma Silva, bienvenida. Sandra, qué tema este, la carátula, uno por uno, ¿eh? Nahuel La Rosa, bienvenido. Nahuel La Rosa, ¿cómo te va? Dami, bienvenido.

Dale, Nahuel, ahí nos veremos. Juanjo Morgade y la penúltima, qué buena versión del tema este, recuérdame, ¿no?

0: Eneida Cruz, ¿cómo te va? Bienvenida. Andrea Valdés Argeri, gracias por darle me gusta.
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0: María Uruguaya, ¿cómo te va?
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0: Erika, bienvenida. Norma Vicente, bienvenida. La música de la cinta de los éxitos, Daniela Quintero, bienvenida. 32, la música de la cinta de los éxitos. A esta hora, como todos los días, acompañándote y llevándote buena música. Anita, bienvenida. Anita, ¿cómo estás? Norma Vicente, gracias por seguirme. Norma, ¿de dónde eres? Contame, dale. Y bienvenida a la cinta de los éxitos.

Pereira dice: Juan, saludo de Trinidad Flores, te estamos escuchando con Maxi, compañero de trabajo. ¡Arriba! Saludo para ustedes, amigos. Me tienen que seguir, Darío. Seguime, Pedreira. Pedreira, dije Pereira, Pedreira.

Buenísimo este enganchado, ¿eh? Buenísimo este enganchado de Seba Torres, de temas clásicos que él ha cantado e interpretado y que, bueno, estábamos compartiendo aquí en la cinta de los éxitos. Colicho que va al vivo en la Plaza Independencia dentro de una horita, nomás lo tenemos en vivo, aquellos que miran por TikTok. Dale.

otro de los grandes temas que estamos difundiendo aquí en nuestro programa y que bueno, está bien para dedicar, ¿no? O para de repente que te quedes pensando, haciendo ese que puede decir muchas cosas, ¿eh? Con esto me voy, amigas y amigos. Ha sido realmente un gusto haberlos acompañado, haber compartido esta edición de La Cinta de los Éxitos para vos, que andás por ahí. El final de la cinta con este tema de Fede Rojas, gran tema, ¿eh? Aterrizo en tu cuerpo, que lo pases bien el resto del día. Nos reencontramos en cualquier momento con más Cinta

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0: amigos de Uruguay y del mundo, ¿cómo están? Bienvenidos a todos. Aquí comienza Mis Latino. Desde los estudios de Radio Mix, Montevideo, Uruguay. Juan Roberto Estefan Controles, hablando contigo, José Pepe Iglesias. Y la gran cadena de emisoras que día a día nos da un lugarcito para compartir con todos ustedes. Contame en qué lugar del país estás, o fuera del país. Pedí el tema, dedícalo y te lo enviamos al aire en cualquier momento. 099-34-0022. También estamos en el Facebook, José Pepe Iglesias Mis Latino. Y por Instagram, José Iglesias 1287. Hoy saludamos a la amiga Marcela de la ciudad de Colonia. Está cumpliendo años, 27 años, Marcela. Un beso grande para ti. Hoy también el amigo Miguel Ángel de la ciudad de Nueva Palmira. Cumpleaños, 56 años. Y hoy también tenemos el cumpleaños del amigo Chelo de la ciudad de Rocha. Abrazo grande para ti, ¿eh? Mucha gente que nos sintoniza en diferentes puntos del país. Y nosotros con la buena música tropical que ustedes van solicitando, como te recuerdo, al 099-34-0022. Esto es Mis Latino, por supuesto, siempre de tu lado, ¿eh?
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0: Fin de semana que pasó y por supuesto Club Anita, que estuvo buenísimo, ¿eh? Saludo a todos los amigos y amigas que, bueno, han recibido la invitación de Mis Latino y han mandado fotos, pero no precisa que manden a las 4 de la mañana, por ejemplo, el domingo, una foto. Acá estamos, Pepe, gracias por la invitación. No precisa. Manden el lunes, ¿viste? Acá también descansamos, a veces, ¿no? Clarita, viernes y sábado, no te olvides. La mejor movida de Montevideo en el Decano, 53 años y por supuesto bandas en vivo, comenzando siempre a las 23 horas. Para mayores de 30, Clarita se pone más que bueno, ¿eh? Agradecer a San Martín.
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0: Me duele estar solo, no soy yo. Lo dice Willy Pedreira. Es el tema que escuchamos a continuación. Vamos.

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1: Y como otras bandas, Sonora Palacio nos acompaña desde los primeros días. Por eso, es bueno disfrutar la música tropical nacional. Cuando comenzamos en 2011 en las radios del interior, ya habíamos estado 7 años en la radio de Montevideo. Y nos decían, che, Pepe, estás loco, ¿no vas a pasar las cosas argentinas? No. Si en Uruguay hay una cantidad de grupos impresionantes que mucha gente no conoce. Y esa es la consigna de Miss Latino. Creo que no nos equivocamos, ¿eh? Más de 80 bandas en la semana pasamos aquí, ¿eh? Cantidad de bandas que todavía quedan por afuera que no da el tiempo para pasarlas.
3: De Uruguay.
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1: 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Bueno, Jennifer me está pidiendo un temita de Juanjo Morgade. Por acá dice, Pepe, pasame el tema Culpable No de Martín Piña, soy Leonor. Pepe, pasame el tema de Sonido Cristal, te pido un favor. Dedicado para Florencia, de Arturo y toda la banda linda de la pizzería. Ah, muy bien, un abrazo grande para ustedes. Pasame un tema de La Planta, muy buena, dice el tema de Uruguay, uruguayo con el Fata, muy bien. Muchos mensajes que están llegando al 099-34-0022. De la mano de Gonzalo Dufour, un productor importante del Uruguay, llegan Conquistadores, el tema Tú y Yo.

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0: temas que ustedes van solicitando y nosotros complaciendo a través de 099-34-0022. No te olvides, también estamos en Facebook, José Pepe Iglesias Mix Latino, donde nos podés seguir. Y también por Instagram, José Iglesias 1287.
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0: Por acá dice Mabel, Pepe, soy de Cardona. Pasame el tema Herida de B más B. Conocí ese grupo a través de Mis Latinos y me encantó el tema. Pásamelo por favor el lunes. Saluditos, muy buena la emisora, muy buena la conducción y besos grandes, gracias.
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0: 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Después nos diga que no te avisé, diga que te vas a enloquecer con los precios que tenemos y la variedad de equipación. Pepe, acá está el Toto de Salinas. Mandame un saludo grande para Marcelino, mi hijo, que cumple años. Y para Aníbal, mi cuñado, que se ponga las pilas con el ahijado. Claro, que se mande el asadito completo como la otra vez, dice. Muy bien, ya mandé yo a todo el mundo, ¿eh? ¿Cuántas veces alquilar un baño fue un problema? 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Jennifer dice, Pepe, estamos con Mariano, mi marido, rumbo a Montevideo. Recién salimos de Durazno. 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Cosquilla en la barriga, dice. Mi marido quiere el desafío del bauru. Le dije, no, dejate de embromar. 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Y después tráeme una caja de bombones para mí, aunque sea, no sé. Mira que es un buen sabor, ¿eh?
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0: Herida de B más B, herida B más B. Suena a continuación con la voz de Allison. Dale, vamos arriba.

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0: Jennifer, desde la ciudad de Cardona. Ya lo leí este mensaje, ¿no, Roberto? Sí, ya lo leí. Bueno, un beso para Jennifer, que mandó como tres. Pepe, soy Romina, ¿cómo estás? El otro día te mandé un saludo, pero no acordaba que era sábado. Pasame si podés el lunes. Hago temita de la planta. Y un sonido. Y uno de Soy tu Sol también. Muy bien. Un beso para vos, Pepe. Excelente la radio, gracias. Dice acá esperando la madrugada para escucharte. Soy Raquel de la ciudad de Paysandú. Y quiero saludar a mi marido, Aníbal, que bueno, en las madrugadas siempre se despierta para ir a trabajar. Y tomando un café con leche y algo más, dice, escuchamos Mis Latinos. Pásame el tema Papelazo de los Negroni o algún temita de Damián Lejano. Saludos, gracias. Buenas noches, soy Eloísa de Trinidad. Quiero saludar a mi marido Omar, que cumple años este próximo martes. Un saludo para ustedes. Buenas a la radio, dice. Y pásame un tema de La Máquina, el tema Sabrás. Gracias.
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0: Camila de Artigas, saluda a su mamá Zuli en su cumpleaños número 50. Un abrazo grande para ti. Buena la radio, acá en Artigas estamos a mediodía en el almuerzo escuchando buena música tropical. Lindísimo, dice todo. Pásame a Descubrir tu piel de Caribe con K. Muy bien. Ya se viene Fede Rojas, se viene Damián Lescano, se vienen los Negroni y mucho más. Esto es Mis Latino. Quedamos comunicados por el 099-34-0022. Fede Rojas con la penúltima del tema Yo Era. Vamos.

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1: Buenas tardes a todos, bienvenidos, bienvenidos a la 104.1 FM, bienvenidos a la tarde de Radio Activa. ¿Cómo están? ¿Cómo han pasado? Buen lunes para todos, la previa al partido entre Uruguay y Arabia, sí señor. Estamos todos como locos. Mamita querida, ¿cómo se nota que hoy juega Uruguay, juega la Celeste? Por ahí están todos preparados ya. Bueno, algunos compañeros ya desde tempranito en la mañana preparándose por alguna penquita que otra. Nosotros también vamos a tener una penca acá en Radio Activa. No la vamos a hacer, obviamente, monetariamente. Claro, porque no da, sería ilegal. Pero lo vamos a hacer, obviamente, preguntándole a toda la gente que se sume a partir de este momento a la previa al partido entre Uruguay y estos muchachos árabes que corren, que son un infierno, ¿eh? Ya le voy avisando.

Se dio un lindo resultado hace unos minutos, nada más, entre España y Cabo Verde, dos de los rivales directos de la selección. Vos sabés que yo le tiré una ficha a Cabo Verde en el día de hoy, y ayer le tiré una ficha a un partidazo que fue 1-0, no recuerdo el nombre, entre Ecuador y... A ver si alguien me ayuda por acá, por favor, porque he visto tantos partidos que hasta el momento ya, ¿viste? Sí, claro, tengo los ojos como el celular, más o menos, de ver fútbol. Pero bueno, es el Mundial una vez cada 4 años, entonces uno tiene que estar, ¿no? Tiene que estar para mirar los rivales, ¿eh? Curazao no, Curazao no. Costa de Marfil, ¿cómo era? No, tremendo, mamita querida. Curazao, bueno. Sí, puede ser. Hay varios cuadros, varias islas también que están en el Mundial 2026. Estamos mirándote con el enano acá, dice por acá, dale. Un abrazo grande para el amigo Santi, debe sonar a toda la barra por ahí. Bueno, gracias, bienvenidos. Bueno, tenemos una penca en el día de hoy. Vos sabés que me está entrando calorcito, Será porque estoy entrando, viste, a calentar como los jugadores. Bueno, yo tengo una noticia muy linda también para todos ustedes, porque hoy te vamos a estar regalando una picadita para el partido entre Uruguay y Arabia. Claro que sí. Uno de los últimos resultados entre Uruguay y Arabia, el último, ¿verdad? 1-0 con gol de Suárez. Tremendo. Bueno, muy bien. Se han publicado ya algunos resultados, obviamente, partidos. Vamos a buscar, por ejemplo, porque hoy los resultados a mí me gustaron. Me gustó mucho para el contexto del partido que podemos tener en el día de hoy contra Arabia. ¿Qué querés que te diga? La verdad que

Bueno, muy bien. Cabo Verde y España, empate en el día de hoy. Espectacular, la verdad que un partidazo, 0-0. Bueno, Bélgica y Egipto, ganó Egipto 1-0, resultados inesperados, ¿verdad? Por el grupo A también. Bueno, tenemos a México encabezando con un punto, Corea, bueno, además también, bueno, todos con un punto, pues todos empates, ¿no? Tremendo. Bueno, y además también, en el día de hoy, como dijimos, el resultado inesperado de España y Cabo Verde, a mí, te digo, la verdad, me hacen calentar los relatores españoles y los argentinos, perdón, si algún argentino me está mirando en estos momentos, pero es como que le tiran flores, ¿viste?, a España y Argentina. Ellos son los cracks, ¿eh? Aparte están peleando por las estrellas, digo, hay un bolonqui bárbaro. Me parece que eso más fortalece a los uruguayos, que están obviamente con esa ilusión, ¿no? Esa ilusión que tenemos todos como en cada mundial. Y bueno, hoy no va a pasarse desapercibido. Así que bueno, vamos a estar regalando una picadita para el partido, para la previa. Tenés que mandarme tu nombre y tu terminación de cédula al 092-00-1041. Tenés que mandarme un aliento celeste, un soy celeste, celeste soy yo. ¿Cómo lo cantaría? Soy celeste, arriba Uruguay, o lo que vos quieras, alentando al 092-00-1041. Podés mandarte una foto también con una bandera uruguaya, con algo celeste que tengas. Lo queremos ver al 092-00-1041. Hoy te regalamos una picadita espectacular, la previa al partido. La vivimos acá, la 104.1 FM, sí señor, dale.

0: Nombre y terminación de cédula al 092-00-1041 para comunicarte con nosotros. Bueno, hoy tenemos la previa al partido Uruguay-Arabia Saudita, que va a estar obviamente disputando la Celeste su primer partido de este Mundial 2026 a partir de las 19 horas. Y tenemos más para contarte, claro que sí, tenemos más para contarte porque vamos a estar en contacto directo desde Miami. Aunque ustedes no lo crean, vamos a estar hablando con Eduardo Moncei, uno de los ejecutivos de la AUF, que estuvimos charlando hace un ratito, media hora, una hora capaz, un rato, bueno, estuvimos charlando con Eduardo, estaban todos en el hotel. Bueno, a la hora más o menos que vamos a estar haciendo la nota nosotros, esos van a estar trasladándose del hotel hacia el estadio, que va a estar jugando Uruguay y Arabia Saudita. Vamos a estar en contacto directo desde Miami con Eduardo Moncei, uno de los ejecutivos de la AUF, reitero. Vamos a estar charlando con él para contarnos un poquito cómo se está viviendo la previa, desde allá, ¿no? Obviamente, con una ilusión tremenda. Bueno, vamos a estar compartiendo toda esta previa junto a todos ustedes a través de la 104.1 FM Modo Mundial en esta edición del lunes 15 de junio, donde hoy debuta la Celeste.
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Mandame un aliento celeste al 092-00-1041. Mandame una foto, mandame, no sé, algo. Algo que identifique que ya estás en modo mundial, que ya estás con la celeste a full, al 092-00-1041. 092-00-1041. Hoy te vamos a estar regalando una picadita espectacular a través de la radio, la FM de la música. Sí, señor, en esta jornada previa al partido Uruguay-Arabia, que se viene con todo y lo vivimos acá, la 104.1 FM. En un ratito vamos a estar en contacto directo desde Miami con Eduardo Monsegui, ejecutivo de la AUF, para contarnos un poquito cómo se va a estar, cómo se está viviendo esta previa, este partido que tiene de todo, ¿no? Eso, ese qué sé yo, de ya saber que los demás empataron, porque el partido anterior, como ustedes saben, España y Cabo Verde son los rivales de Uruguay en el grupo H, ¿no? Tremendo, bueno. Tienen que mandarme audio, ¿eh? Tienen que mandarme audio o foto. 092-00-1041. Hola, Nico, dice por acá Ali, también desde el Chuy, ¿eh? Bueno, un abrazo grande para Ali, bienvenida también a la 104.1 FM, gracias. Qué previa que vamos a tener en el día de hoy, ¿eh? También podés comentarme alguna cábala que tengas, por ejemplo, para los partidos de Uruguay. Algún partidito, ¿no? Que hayas tenido que decir, vos, esta cábala la tengo que repetir. Bueno, puede ser hoy el momento que repitas esa cábala. Siempre alguien tiene, ¿no? Alguna cábala que otra para cumplir. Esperemos que sí, obvio. Más que nunca, más que nunca. Bueno. 092-00-1041 para comunicarte con nosotros. 12 grados de temperatura actual aquí en el centro del país. Ciudad de Durazno, comunicate con nosotros. Hasta las 18 ahora estamos en esta previa al Mundial. En esta previa al partido de la Celeste. Más celeste que nunca en el día de hoy. 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
0: 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Nico, a todo el equipo por ahí, muchísimas gracias. Deben estar al palo en el día de hoy, claro que sí. Hoy juega Uruguay, juega la más linda, la celeste del alma. Claro que sí. Nosotros nos podemos modo previa acá en la 104.1 FM.

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1: 092-00-1041 para comunicarte con nosotros. Bueno, mandame tu cábala en el día de hoy. Y ya arrancamos la penca de Radioactiva. Resultados a partir de este momento para el partido de hoy. Yo voy a decir mi resultado al último minuto, sí. Sí, porque lo estoy pensando, lo estoy analizando. Por ahora vengo bastante bien, acertando con los resultados en los últimos partidos. Tremendo. Hola, y mandé mensaje, dice por acá Clara. Bueno, en un ratito vamos a leer mensajes al 092-00-1041. Tienen que mandar un aliento celeste al 092-00-1041. Muchos me gusta, compartan por ahí a través de TikTok también. Un ratito vamos a estar en contacto directo desde Miami para vivir la previa a este partido entre Uruguay y Arabia. Sí, señor, Arabia Saudita, sí. ...092-00-1041... para comunicarte con nosotros en esta jornada. Estamos 100% en vivo. Dale que dale. Nico, ¿cómo estás? Vamos arriba, Uruguay, anotame para la picadita. Hoy ganamos 3-0, dice por acá Gastón. ¡Oh, cómo! Ah, pero se la jugó para buena. Sí, se la jugó. 3-0. ¡Apa! Sí, no, tremendo, Bueno, muy bien, 3-0. Es un resultado lindo, sí. ¿Por qué no? Estaría bueno. Me gustaría. Un 3-0 estaría lindo para arrancar el Mundial, Pero, bueno. Cabo Verde jugó recién, no sé qué preguntaste, dice por acá. Sí, claro, Cabo Verde con España. Correcto. Un resultado 0-0. Todos lo daban de ganador a España, Tomá, Pavo, yo le voy a poner una ficha a Cabo Verde. Tremendo. ...092-00-1041 para comunicarte con nosotros. Estamos en vivo. Mandame el Soy Celeste soy yo a través de la 104.1 FM. Un aliento para este partido que vamos a tener en el día de hoy. La previa la hacemos acá a la 104.1. Hola, buenas tardes. Hoy Uruguay, dice por acá, 3-2. No entiendo el CAE 3-2 o cómo sería. A ver, traducción, por favor. Bueno, 092-00-1041. No, claro, cualquiera puede decir el resultado que quiera. Hay que ser realista. No nos vamos a enojar si alguien dice que Uruguay pierde tampoco, ¿no? No. Acá vamos a tirar resultados, el resultado que uno le parezca. Tenemos más mensajes. Aguante la celeste, la bandera uruguaya por ahí colocada en una de las house de Laura Herrera por acá también, que nos manda la foto del pabellón nacional colgadito por ahí afuera de la casa. Hermoso luce esa bandera, tremendo. Bueno, hoy si ganamos, Laura, esperemos que sí, hay que dejarla ahí colgadita la bandera hasta que termine el mundial, Claro. Vamos a hacerlo cábala ya. Pierde Uruguay 3-2, me dice por acá Luis, Bueno, muy bien. Gana Uruguay 2-0, me dice por acá Clara. 092-00-1041 para comunicarte con nosotros. Tenemos una picadita para regalarte espectacular. La mascota de Uruguay, la vaca, mirá. Mirá la mascota, qué linda quedó pintada esa, Eduardo Cortazo la pintó usted. Tremendo. Quedó espectacular, mamita querida. La vaca celeste por ahí, tremendo, sí. Me gustó. 092-00-1041 para comunicarte con nosotros. Vamos arriba a la celeste, Liliana, 066-0. Esa foto es del estadio del Real Madrid. Ganamos 1-0, dice por acá. Tremendo. Bueno, muy bien. Por ahí, Liliana, que se sacó una foto del estadio del Real Madrid con el pabellón uruguayo. Espectacular. Gracias por ese aliento. Diana por ahí, bien, muy bien. La gente está cumpliendo con el interactivo. Un grito celeste, nos podés mandar al 092-00-1041. Podés mandarnos una foto con una bandera. Con lo que tengas por ahí, mostranos cómo te estás preparando para el partido de hoy. Uruguay es claro ganador, 2-1, dice por acá el amigo Charrúa también. Yo soy de Uruguay, pero bueno, el resultado no importa, lo importante es estar, dice por acá, Claro que sí. Tremendo, tremendo, bueno. Muy bien, hay algunos que no le tienen fe a Bielsa, mejor dicho, a los jugadores. 092-00-1041 para comunicar.

Estamos en vivo 092-00-1041 para comunicarte con nosotros. Bueno, Arabia Saudita, Uruguay en el día de hoy a partir de las 19 horas por el grupo H. Sí, un partidazo. No hay que subestimarlos, No hay que subestimarlos, claro. En Miami, señoras y señores, la Celeste hoy a partir de las 19 horas uruguaya, ni que hablar. Bueno, hoy con todo, Sí, señor. Hoy arranca una nueva ilusión para nosotros. Hola Nico, Clara por acá, quiero participar de los sorteos, soy juntada a mirar el partido, dice por acá. Hola Clara, bueno, gracias, bienvenida, muchísimas gracias. Un abrazo para Clara que se va a juntar entonces con la barra a mirar el partido en el día de hoy. 092-00-1041. Para mí hay empate, dice por ahí Jesse. Bueno, muy bien, Se la juega con un empate. Bueno, pero ¿empate cuánto? 0 a 0, 2 a 2, 3 a 3, 1 a 1, 4 a 4. Dígame un resultado. Empate, pero un resultado. 092-00-1041 para comunicarte con nosotros en esta tarde previa al partido entre Uruguay y Arabia Saudita. En un rato nos vamos a Miami en contacto directo, a cero, dice por acá Jesse. No le tiene fe hoy a Uruguay, Tenemos más mensajes. 092-00-1041. Buenas tardes, buen programa, resultado de hoy Uruguay 4 a 1. Vamos arriba, Diego, se la jugó Diego también. 4 a 1, tomá pa' vos tu tía Gregoria, 4 a 1 dice Diego por acá, que manda su cédula para participar de esta picadita que tenemos para regalarte en el día de hoy. Hoy ganamos, dice Ale por acá. Tremendo, bueno, se la jugó Diego, Y manda una foto espectacular desde Plaza Independencia, por ahí donde está ubicada la pantalla, me gusta. Estaría bueno que pusieran la radio en los parlantes ahí, Diego. ¿Usted nos puede hacer la gestión? Hoy estuvimos colocando unas banderas, Las banderas de que están ahí en las columnas. El gobierno de Durazno. Bueno, anduvimos por ahí hoy, Bueno, también la invitación para todos, obviamente, para participar de lo que va a ser esta gran jornada donde se van a juntar todo el mundo por ahí en Plaza Independencia, pantalla gigante para ver el partido de Uruguay-Arabia Saudita. Que el frío no te detenga, obviamente. Estamos en modo celeste junto a la 104.1 FM en esta tarde. Mandame tu nombre y tu terminación de cédula al 092-00-1041. Mandame tu resultado para el partido de hoy en esta penca que estamos haciendo a través de la 104.1 FM. Hasta las 18 horas.

0: La música de Maná junto a Dua Lipa, esta versión espectacular. Oye, mi amor. 092-00-1041 para comunicarte con nosotros. Tenemos audio. A ver, dale play, dale play, dale play.
1: Buenos temas, Pasánico, buenos temas. La verdad que está buena esa la radio.
0: Gracias, Vale, por ahí un beso para Vale. Vamos arriba la celeste. Hoy ganamos 2-1. Un gol de Darwin Núñez y del Halcón Valverde, dice. De afuera del área, dice Enzo. Me gusta. Me gusta el pronóstico de Enzo por ahí, ¿eh? La verdad que sí. Voy por ahí.

0: 1, Liliana nos dice por acá que gana Uruguay. 2-1, se anota Nelson, 383-0 también. Tremendo, muchas gracias, muy buena. 092-00-1041 para comunicarte con nosotros en esta jornada. Estamos hasta las 18 horas compartiendo toda la música de la 104.1 FM, la FM de la música, claro que sí. Mandame tu nombre y tu terminación de cédula porque esta picadita previa al partido entre Uruguay y Arabia puede ser tuya, ¿eh? 092-00-1041.
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Saludo grande para Sofía también, que se anota para la picadita el día de hoy. Hola Nico, ¿cómo estás? Gana Uruguay 3-1. Arriba la celeste, dice, hoy más que nunca. Vamos con todo, dice, no existen. No existen los rivales. Gol de Darwin Núñez, 2. Y un gol de Valverde, dice por acá Sofi. Mirá vos, tremendo, ¿eh? Bueno, se la están jugando, ¿eh? Bueno, vamos arriba. Saludos desde Chile, de la familia Villegas, dice por acá. Bendiciones, saludos para el amigo José. A todos los chilenos por ahí también. Que se suman al vivo, como siempre, ¿eh? 092-00-1041 para comunicarte con nosotros. Nombre y terminación de cédula. Buena foto esa del Estadio Real Madrid. Ahí, Liliana, ¿eh? Espectacular. Muy buena, muy buena. Bueno, nosotros arrancamos con una linda heladita en el día de hoy. Una linda helada cayó por acá, por el interior. Me imagino que en casi todo el país hay muchas fotos, imágenes. Pero que fue la primera helada, ¿no? Grande, ¿eh? Digamos, la primera helada que tuvimos desde que arrancaron los fríos, me parece. Más grande la de hoy hasta el momento, ¿eh? Claro. 12 grados de temperatura actual aquí en Durazno. Los vientos son plana, 13 kilómetros en la hora. Presión atmosférica 1021, medida en hectopascales. 47% la humedad, 18 kilómetros la visibilidad. Una máxima para hoy de 16, mínima 0 grados. Vamos arriba, que juega Uruguay, que no ni no, ¿eh? Sí.

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1: Estamos en vivo en esta jornada a través de la 104.1 FM, el lunes, la previa al partido entre Uruguay y Arabia Saudita, claro que sí. Buenas tardes, dice por acá Andrea, bienvenida. Gracias. Hay que darle me gusta, chicos, también para los que nos están siguiendo a través de TikTok, compartir. Y nos ayudás un montón para generar una gran cantidad de escuchas. Una gran comunidad de escuchas de 104.1 FM. La FM de la música, claro que sí. 092-00-1041 para comunicarte con nosotros. Decinos de qué departamento nos estás mirando y escuchando también, claro. Sabemos que hay gente de muchos lugares por ahí presentes en la tarde de la 104.1 FM. Sí, señor. ¿Tenemos más audio? A ver quién anda por acá. Hola, hola, hola.
2: Buenas tardes, Nicolás Gutiérrez, buenas tardes, ¿cómo estás por ahí? Bueno, buen lunes para todos, buen comienzo de semana. Vamos arriba con fuerza, vamos arriba, hoy es lunes, arranca la semana y juega la celeste, la más gloriosa. Vamos arriba con fuerza, 1-0 gana Uruguay, 1-0. Vamos arriba, un abrazo para toda la audiencia ahí. Estamos comunicándonos acá tranquilos. Vamos al partido luego y bueno, y otra cosa mariposa. Bueno, vamos arriba. Sí, Nicolás, vos sabés que hay diferencia entre un pobre y un rico, ¿no? Sí. ¿Qué hace un rico con un maletín, dice, caminando por la casa, dice? Es negociante, es empresario, seguro. Y un pobre caminando con un maletín en la calle, que traficante, ¿qué va a hacer? Para arriba, otra cosa no es. ¿Qué hace un rico en la rambla corriendo?
1: A ver,
2: hace deporte, conservando su salud. Buenísimo.
1: Sí, claro.
2: ¿Qué hace un pobre rotoso corriendo en la rambla? Me robó una cartera. Vamos arriba, un abrazo grande al negro Pablo por acá. Vamos arriba.
1: Mamita querida, un abrazo grande para el negro Pablo. Tremendo, Tremendo. Papita querida, los chistes del negro Pablo me matan. A 4 minutos de las 17 horas en toda la República Oriental de nuestro Uruguay. Para esta super previa quiero solicitar uruguayo hasta las venas desde la planta y el Fata, gracias. Dice por acá Ani, desde La Paz, Canelones. Tremendo, bueno. Che, yo tengo frío, no sé qué pasa acá, Hay que aumentar un poco la temperatura del aire acondicionado porque está entrando frío ahora, no sé qué pasó. Hace un rato teníamos calor, ahora frío. Hola Nico, ¿cómo estás? Dice por acá, abrazos de Canelones. Dice por acá, bueno, abrazo grande para la morocha de Canelones. Por ahí prendida a este live a través de la 104.1 FM. Gracias. Mucha gente de Canelones. Tremendo. Saludos para el tocayo por ahí. No puede mandar esas cosas al chat de la radio. Usted no madura más, no, tremendo. Mamita querida. Estamos en algo serio. Esto es una radio seria. Por favor, póngase las pilas. Tremendo. Bueno, mamita querida. 092-00-1041 para comunicarte con nosotros en esta jornada. Estamos en vivo, claro que sí. Hasta las 18 horas, la previa del partido Uruguay-Arabia Saudita está acá en la 104.1 FM. En un ratito vamos a estar en directo desde Miami con el amigo Eduardo Monsegui, uno de los ejecutivos de la AUF, que va a estar charlando con nosotros para contarnos un poquito cómo se está viviendo esta previa al partido entre Uruguay y Arabia Saudita en Miami, ¿eh? Qué lindo para estar en Miami a esta hora, sí.

092-00-1041 para comunicarte con nosotros. Poné la canción a pelo, dice por acá el amigo Manuel. 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Desde cualquier parte del país o del mundo, estés donde estés, nos podés sintonizar vivo y en directo. Hasta las 18 horas andamos por acá, claro que sí.

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0: 3 minutos pasan de las 17 horas. En toda la República Oriental de nuestro Uruguay estamos 100% en vivo en la FM de la música. Estamos en la previa al partido entre Uruguay y Arabia Saudita. Aquí en la 104.1 FM, mandame tu resultado. Mandame tu resultado. El partido va a estar comenzando a las 19 horas, hora uruguaya. ...092-00-1041 para comunicarte con nosotros en esta jornada. Bueno, tenemos una picadita para regalarte, ¿eh? Claro que sí. En el día de hoy, mandame tu nombre y tu terminación de cédula, reitero, al 092-00-1041 para comunicarte con nosotros en el día de hoy. Dale, Grupo H, Arabia Saudita, Uruguay, a las 19 horas. Ya han tirado varios resultados por ahí. Varios resultados. Vamos a ver qué pasa, ¿eh? Ojalá, obviamente, un triunfo, ¿no? Obvio, obvio que sí. Todos queremos eso. Todos los uruguayos. Creo que no me llega para hoy. Dice por acá si se saca la picadita. Sí, claro. Al Chuy son varias horitas, Ali. Tremendo, ¿no? Bueno, en Miami en un rato. En el Miami Stadium. Bueno, atención porque el 21 de junio a las 19 horas también va a estar jugando Uruguay, pero contra Cabo Verde, horario uruguayo, ¿eh? Y España el 26 de junio a las 21 horas, ese va a ser el partido que más tarde vamos a jugar. En tanto, Arabia Saudita, ¿eh?, lo hará con España el próximo 21 y después con Cabo Verde, a la inversa de Uruguay. ...092-00-1041 para comunicarte con nosotros por acá. Dice, hola, ¿qué tal, Nico? Muy bueno el programa. Soy Carmen, estoy escuchando la radio. ¿Me podés anotar para los premios? Saludos. Arriba Uruguay, gana 3-1, dice por acá Carmen. Bueno, muy bien, muy bien. Otro de los resultados que nos envían para esta jornada, para esta tardecita ya, deseando, ¿no?, que llegue las 19 horas. ¿Están nerviosos ustedes o me parece a mí? Bueno, 092-00-1041 para comunicarte con nosotros. Vamos a seguir compartiendo más música. Vamos a un tema que está en el pasado, pero nunca en el olvido, como decimos exactamente nosotros. Temas que lo sacamos del baúl de los recuerdos.
1: Ahí vamos.

0: Rodríguez y este Sin Documento. Estamos en vivo a través de la 104.1 FM en esta previa al partido entre Uruguay y Arabia Saudita. Mandame el resultado. Hemos recibido mucho ya, ¿eh? Sí, gracias. Mandame tu nombre y tu terminación de cédula al 092-00-1041. Hoy te regalamos una picadita, ¿eh?, para la previa aquí en la 104.1 FM.
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0: Estamos 100% en vivo, 12 minutos pasan de las 17 horas. Nos podés mirar y escuchar a través de nuestra cuenta en TikTok, por ahí Nicolás Gutiérrez Castro 30. Número de usuario, nos podés buscar, agregar, seguirnos, compartir, darles me gusta. Estamos llegando a los 20K, de a poquito, qué lindo. Disparate, la verdad, un disparate en el día de hoy, gracias.

Gran tema este que suena en estos momentos, Valentino Merlo, Max Carra. Bueno, buenos días se llama este tema. Ya lo hemos compartido en reiteradas veces. Semana pasada creo que lo hicimos sonar, ¿no? Bueno, muy bien. 092-00-1041 para comunicarte con nosotros en esta jornada. Saludos para el amigo Daniel Díaz. Saludos desde Queguay, un pueblo dentro del departamento de Paysandú, dice por acá el amigo Daniel. Bueno, le mandamos un abrazo grande para todos los amigos de Paysandú, pero ya tengo varios conocidos, varios compañeros, amigos también en Paysandú. Un abrazo grande para Leonardo Isleas, la gente de Liga Producciones. Saludos también para...

0: varios compañeros por allá por Paysandú.
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0: Voy a tener que darme una vueltita por Paysandú, si me han invitado.
2: Apa.
0: No, no, pero en una vez tengo varios amigos por allá. Claro. Tremendo, tremendo, sí. 092-00-1041 para comunicarte con nosotros. Hay que visitar a los amigos. Claro, claro. No nos podemos quedar con esa. No, no, no puedo, no voy, no, no. No tengo tiempo, mentira. El tiempo se lo tiene que hacer uno. 11 grados de temperatura actual aquí en el centro del país, ciudad de Durazno. Estamos 100% en vivo. 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
0: Estamos 100% en vivo, 11 grados de temperatura actual. 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

0: Girls de semana sonando la 104.1 FM. Claro que sí, estamos 100% en vivo. www.1041durazno.com. Hola, buenas tardes, Nicolás. Saludos desde Rivera, nos dice por acá Karina. Gracias, bienvenida a la gente de Rivera. Muchísimas gracias por acompañarnos en la 104.1 FM.
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Hola, ¿qué tal? Buenas tardes. Muy bueno el programa, estoy escuchando en casa. Con la estufa prendida, esperando el partido. Anotame para el premio. Saludos, gana Uruguay 2-0. Me dice por acá en este mensajito.

092-00-1041 para comunicarte con nosotros. 100% en vivo. Mándame el resultado. Dale, dale, dale. La penca de Radioactiva está activa. Claro que sí. Hasta las 18 horas te vamos a estar acompañando en la tarde de la 104.1.

web sonando también. Un abrazo grande para todos los amigos de que están a la escucha, a los amigos que están en el Instagram, Facebook, en nuestra cuenta en TikTok, por ahí también prendidos al programa. Nombre y terminación de cédula, porque tenemos para regalarte una picadita espectacular en el día de hoy. 092-00-1041 para comunicarte con nosotros.

Mensajes por acá, hola, ¿qué tal? Muy bueno el programa, soy Javier, me anotás para la picada, saludos Nico. Estamos haciendo la previa, acá te mando una foto. Dice por acá, bueno, toda la barra por ahí, todos los pequeños. Estufa encendida, mate, televisor y radio, la mejor postal. Tremendo, Muy, muy bueno. 092-00-1041 para comunicarte con nosotros en esta jornada. Buenas tardes, Nico. Quisiera participar de los sorteos Agustina 727/5 arriba Uruguay. Me dice por acá Agustina también. Bueno, muchísimas gracias.

Erika, ahora sí, Erika. Era Erika. Seguro, bueno. Hola, muy bueno el programa. Me anotás para la picada. Saludos, gana Uruguay. 1-0. Un gol de Darwin Núñez, dice por acá este mensaje, Erika. Que nos deja los datos. Muchísimas gracias, 092-00-1041 para comunicarte con nosotros. En un ratito vamos a...

0: del estadio, perdón, del hotel hacia el estadio de Miami. Vamos a esperar la comunicación con Eduardo, que anda por allá. A ver si podemos contactarnos. Sí, ahí dice lugares que se le dificulta un poco el tema de la señal. Pero bueno, vamos a tratar de sacarlo al aire. Eduardo por ahí. Vamos a esperar. Se viene Uruguay, se viene el debut de la Celeste. Mandame tu nombre y tu terminación de cédula, resultado en esta penca que tenemos. Aquí en la 104.1 FM. Vamos a seguir compartiendo más música. Se viene un tema de Willy Pedreira. La barra de Paysandú también por allá. Los otros días nos estaba mirando a través del TikTok, ¿se acuerdan? No te aburriría. Y hago el amor, Willy Pedreira sonando. En la 104.1 FM. 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
1: Bueno, estamos en vivo, 092-00-1041 para comunicarte con nosotros en esta jornada, la previa al partido entre Uruguay y Arabia Saudita en el día de hoy, claro que sí. Bueno, saludos para el amigo por ahí que necesita ayuda para poder comprar alimentos para los animalitos callejeros. Así que aquellas personas que quieran colaborar, esto para los que están en vivo a través de TikTok, pueden comunicarse por privado. Y coordinar con el compañero o compañera. Por ahí no sabemos quién escribe del otro lado. Así que, por favor, si nos puede dejar nombre, celular, etcétera, estamos ahí, empezamos a hablar. Bueno, muy bien. 092-00-1041 para comunicarte con nosotros. Estamos en la web www.1041durazno.com. 100% en vivo. Tirame el resultado para hoy, dale. Por acá, Jimena nos dice: hola Nico, tanto tiempo, acá estoy escuchando la radio. Dice por acá: gana 2-0 Uruguay. Bueno, muy bien, Jimena, gracias. Nos deja los datos por acá, 416/3. Bienvenida, gracias, Yo dono una bolsa de 7 kilos, dice que me escriban. Muy bien, Agustina, por ahí, ¿viste? ¿Viste que todavía hay gente buena en este país? Bueno, muy bien, excelente. (risa) 092-00-1041 para comunicarte con nosotros en esta jornada. Queremos saber, claro, nombre de la persona quien está dentro de esto para poder colaborar, porque hoy en día no es fácil, ¿no? Está complicada la cosa. Mandar plata así porque sí. Bueno, mi previa 1-0 gana Uruguay, pisita. Uy, qué rico, ¿eh? Y la estufa encendida, tenemos un viedito por ahí. Tremendo. Qué linda previa esa, ¿eh? Mamita querida, estufa, partidito. Claro, ¿para qué más? 092-00-1041 para comunicarte con nosotros. A esperar a ver si podemos comunicarnos desde Miami. Está complicado el tema señal, claro. En estos momentos Uruguay está yendo hacia el estadio. Entonces, en el bus parece que está jodido el wifi. ¡Ay! Tremendo. No, claro, no le llegan los mensajes al amigo Bart. Tremendo. Bueno, vamos a ver si esperamos unos minutos más. Esperemos sí tener ese contacto, porque bueno, quedamos en eso. Y además también nosotros estamos como locos, ¿no? Estamos todos re nerviosos. Bueno, 092-00-1041. Vamos a hacer una pequeña pausa comercial. Pequeña. Seguimos con más Radioactiva hasta las 18. Vamos a estar en vivo a través de la 104.1 FM. En esta previa al partido Uruguay-Arabia Saudita, aquí en 104.1, claro que sí. Mandame tu resultado, tu pronóstico, nombre y terminación de cédula. Ya pasamos los 20.000 en estos momentos, 23 llevamos, tremendo. Gracias. 33 minutos pasan de las 17 horas. Pausa y volvemos con más Radioactiva aquí en la 104.1 FM.
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Charlie Sosa, el amigo Charlie, que anda por allá también en el estadio en estos momentos. Bueno, muchos uruguayos están por allá acompañando a la Celeste. Bueno, estoy recibiendo videos desde el estadio de Miami. El amigo Eduardo Monsegui, ya en 10 minutos vamos a estar charlando con él. Yo no sé si la gente... Lo voy a mostrar un poquito en pantalla para ahí, para los que están mirando a través de TikTok. Ahí está, ahí lo estoy mostrando. Bueno, así está el estadio en estos momentos. Esto es información en tiempo real que me está mandando Eduardo desde el estadio de Miami. Y recién nos mandó un video del pajarito Aguirre, Aguirre por ahí. Aguirre, perdón. Ahí está, bueno. Ahí, como lo ven, ahí está el pajarito. Pajarito Valverde. Están haciendo reconocimiento de la cancha en estos momentos, bueno. Espectacular, Tremendo, tremendo. Bueno, este es uno de los últimos trabajos de Charlie Sosa que estamos compartiendo aquí en la 104.1 FM. 100 Uruguay se llama. Lo pueden descargar en YouTube. Ahí ya está el material. Y lo tenemos acá, lo pueden solicitar en los programas, obviamente a través de la 104.1 FM.

0: 092-00-1041 para comunicarte con nosotros en esta jornada. Mandame el resultado, dale, que queda un poquito todavía, queda un ratito. Nombre y terminación de cédula, se va la picadita en el día de hoy, ¿eh?
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0: 092-00-1041 para comunicarte con nosotros.
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0: En esta jornada, bueno, tenemos más mensajes.
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0: Patricia por ahí nos escribe. Hola, buenas tardes, Nico, ¿cómo estás? Acá estamos haciendo la previa, dice, con la estufa encendida. Anotame para la picada, dice por acá Patricia. Bueno, nos manda los datos. Gracias. 745/3. Nos manda una foto espectacular de la estufa, mate termo. Hay unos bizcochitos por ahí, veo. La tele encendida también. Bueno, mucha expectativa. Se paraliza Uruguay.
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0: Se paralizan los 3 millones. A las 19 horas. Una nueva ilusión va en camino.
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0: A una nueva conquista de la celeste en este 2026.
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0: ¿Por qué no soñar con esta, no? ¿Por qué no soñar con traerla a casa?

Ahí tenemos que ver, a ver qué hacemos, ¿no? Porque ya sabrá no estamos, pero bueno. Vamos a estar regalando una picadita, ¿les parece bien? ¿Les parece bien? Sí. ¿Eh? ¿Sí? ¿Sí? Ok. Todo ok. Bueno, muy bien, muy bien.

Hola, ¿qué tal? Muy bueno el programa. Acá estamos haciendo el aguante. Soy Horacio, anotame para la picada. Saludos. Dice por acá el amigo Horacio también. Bueno, dale, aprovechá. 092-00741 para comunicarte con nosotros. ¿Tenés alguna cábala? Contanos, dale. Siempre, alguno tiene alguna cábala que otra. ¿Qué haces para que Uruguay gane? ¿Cuál es tu cábala? Decime, tirar el partido en casa solo o sola, mirar el partido con amigos, mirar el partido en algún lugar X, que no sea la casa también, porque no, dice, bueno, yo vengo siempre acá y Uruguay gana, claro, hay que respetar las cábalas, ¿no? Obviamente. Si tenés una cábala, tenés que respetarla.

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5: Bueno, estamos en vivo en la 104.1 FM en esta jornada. Claro que sí. las 18 horas ya.
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5: Un minuto, bueno, estamos a 59 minutos de que debute la selección uruguaya en esta Copa del Mundo 2026.
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5: En Miami. Tenemos, estamos esperando el contacto de Eduardo. Bueno, está complicado el tema del audio porque, bueno, en la cancha ahí está difícil, ¿no? Estamos esperando a que lleguen al palco, la barra, para estar charlando con ellos. En dos minutos, dicen por ahí, bueno.
7: Está imposible porque está la música todo trapo. Para que yo estoy llegando al palco en dos minutos.
5: Bueno, muy bien. En dos minutos.

Vamos a ver. Todos los detalles. Minuto nada más, salud grande para mi amigo Alberto Kessman, por ahí que nos estamos escribiendo en estos momentos.

todo el relato de la selección uruguaya, ¿eh? Tremendo, ¿eh? Está full, a full, a full, a full. Bueno, un abrazo grande para Alberto, para todo el equipo de Radio Universal por ahí. Hemos trabajado conjuntamente en este último tiempo. Un abrazo para todo el equipo de Radio Universal, ¿eh? Excelente, una buena transmisión. Un abrazo. 092-00-1041 para comunicarte con nosotros. Tenemos la picadita para regalarte. Bueno, mándame tu nombre y tu terminación de cédula al 092-00-1041. ¿Cuánto tenemos de temperatura actual aquí en Durazno? A ver, si podemos actualizar. 11 grados, seguimos con 11. Pensé que teníamos menos. Tremendo frío, dicen por mamita querida. Bueno, vamos a seguir disfrutando de la música a través de la radio en esta previa al partido Uruguay-Arabia Saudita. Obviamente que lo disfrutamos acá a la 104.1 FM, claro que sí. Mandame tu nombre y tu terminación de cédula en estos últimos minutos, dale. Me queda menos, ya queda poco para el debut de la selección uruguaya en esta Copa del Mundo 2020.

música de Vélez sonando si te pillara. Sonando la 104.1 FM. En esta jornada, en esta tardecita noche previa al partido Uruguay-Arabia Saudita, estamos regalando una picadita espectacular. Mandame tu nombre y tu terminación de cédula al 092-00-1041 por acá. El amigo Sergio nos escribe. Hola, ¿qué tal, Nico? Muy bueno el programa. Acá estamos al lado de la estufa, dice, esperando el debut de la Celeste. Anotame para los premios, Sergio. Por acá se anota 339/6. Muchísimas gracias, bienvenido Sergio también. Por aquí nos manda Andrea, 297/1. Muy bien, terminación de cédula, perfecto. Tienen que mandar también, chicos, si quieren, el resultado de esta penga que estamos haciendo entre todos, ¿no? Claro, claro que sí. Bueno, ya hemos tenido bastantes resultados positivos. Algunos exagerados, al parecer. Pero bien igual. Solamente tuvimos un resultado donde una de las de los oyentes dijo que perdíamos 3-2. Tremendo, ¿eh? Se la jugó, ¿eh? Sí, señor.

Estamos en vivo, claro que sí, en estos últimos minutos. 092-00-1041 para comunicarte con nosotros en esta jornada. Bueno, quiero la picada, dice por acá Andrea. Dos de Núñez y uno de Valverde, dice Lucas Pereira, que se anota 018-8, gana Uruguay. 3-1, nos dice por acá Lucas, por acá también Sergio. Hola Nico, muy bueno el programa. Gana Uruguay 2-1, saludos, dice, anotame para los premios. Bueno, muchísimas gracias, 11 grados de temperatura actual aquí en el centro del país, ciudad de Durazno. Estamos en vivo en esta tarde, tardecita, noche ya, esperando lo que es el partido entre Uruguay y Arabia Saudita. Estamos en la previa.

0: muchos resultados positivos. Esperemos que así sea mañana. Esperemos estar con una linda noticia por acá. Claro, claro. Eso sí. www.1041durazno.com. Pausa cortita y ya venimos con los ganadores. Dale.
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0: Bueno, nos vamos, ¿eh? Qué lástima, nos quedamos con lástima de hablar con Eduardo. Hay mucho, claro, mucho ruido en el estadio, ¿no? Mucho relajo en el estadio, es imposible. Tremendo, tremendo. Bueno, recién nos mandaba un audio por ahí, por interno. Hay una euforia tremenda en el estadio de Miami, donde Uruguay se va a estar enfrentando a Arabia Saudita en minutos nada más. En 45 minutos. Gracias a todos por estar. Bueno, se va la picada, Pasamos los datos y hay que irse volando. O si no, en el entretiempo. Bueno, no sé cómo va a ser. Atención, Horacio 573 barra 3. Horacio 573 barra 3 se lleva la picada del día de hoy. Qué lindo. Qué lindo. Horacio, felicitaciones. Bueno, para vos y para toda la barra por ahí que están mirando. Y, perdón, que están mirando la previa al partido y escuchando la radio, que nos mandaba una foto con la estufa encendida, con la barra por ahí, tremenda. Bueno, gracias, felicitaciones. Se lleva la picadita para este partido en el día de hoy. Muchísimas gracias por estar en contacto con nosotros. Bueno, que sea lo mejor para este debut de la selección uruguaya. Mañana esperemos estar todos contentos. ¿verdad? A partir de las 16 y monedas vamos a andar por acá. Claro que ya estamos todos nerviosos. Tremendo. Bueno, gracias. Nos vamos. Será hasta mañana, si Dios quiere. Mañana 16 y monedas andamos por acá. Gracias por la compañía, gracias por estar. Quedan con la mejor música a través de la 104.1 FM. Chau, chau.

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0: parece que por momentos el esquema puede hacer 4-4-2, por ejemplo, como ya lo ha ensayado en algún momento en el complejo Uruguay Celeste. Pero creo que sería bueno que el técnico recapacitara sobre lo hecho y haya aprendido la lección de que los futbolistas no son máquinas y que debe obviamente reemplazarlas a tiempo, cada uno de los engranajes, para que el equipo no pierda eficacia y no pierda contundencia física. Físico que evidentemente le ha jugado en contra en los últimos tiempos, y que también será ese mundial paralelo que lamentablemente tendrá Uruguay, que es el mundial físico, porque no ha habido una excelente recuperación para los muchachos que están frágiles de salud, como Josema, como Araujo, y lamentablemente la doble lesión que sufrió tanto del hombro como en su pierna Jonathan Rascaeta. Y ni contar que Loi Piquerez también ha llegado entre algodones. Creo que esta selección está capacitada como para desarrollar el fútbol que pretende Bielsa, de polifuncionalidad. Habrá que ver si emplea las piezas que él pretende y que evidentemente le den el mayor rédito a Uruguay.
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4: Dame un informe, por favor.
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4: El próximo jueves a las 10 de la noche, acá me apuntaba Carlos, van a jugar por el grupo A México y Corea del Sur. Gustavo Tejera, Tarani Barreiro, Eterna Uruguaya, Tejera, el árbitro central para México, Corea del Sur, grupo A, próximo jueves, 22 horas. Recordemos que México ganó a Sudáfrica 2-0 y Corea del Sur le ganó 2-1 a República Checa. Partido de ganadores para la Eterna Uruguaya entonces en la Copa del Mundo.
3: Recordemos que una vez enfrentaron Uruguay a Arabia por la Copa del Mundo, fue el 20 de junio del 2018 en Rusia, partido que ganó la Celeste 1-0 con gol señalado por Luis Suárez.
5: Emociones mundiales. En el Mundial de 1950, Estados Unidos asombró al mundo entero al vencer por 1-0 a Inglaterra. Un periódico británico supuso que se trataba de un error y publicó que Inglaterra había ganado por 10-1. 13 selecciones participaron, hubo 22 partidos, se convirtieron 88 goles a un promedio de 4 por partido. En la emotiva final entre Uruguay y Brasil, los celestes logran empatar el encuentro que los dejaba a un gol de lograr la Copa, con este gol de Juan Alberto Schiaffino, que así relataba Duilio de Feo.
6: Mira bastante Julio Pérez frente a Daniel, busca un gol en mano a mano, no logró todavía, mira hacia atrás, con esto no puede salir, con lo cual se hace para Julio, olvida la punta derecha a Guilla, mira avanzando Guilla frente a Rigoles, al otro lado Rigoles, salió Guilla con la pelota en el área, con lo cual pase, ¡gol! ¡Gol de Juan Schiaffino! Centro Lidia, recibió Juan Schiaffino dentro del área, la pelota entró sobre la izquierda de Barbosa, empató Uruguay, vino el centro de Lidia, les dije que no podía, vino de con el puntero uruguayo, lo dejó en el suelo, lo trabó, siguió Lidia con la pelota, colocó el centro corta, tiró Juan Schiaffino del área, no lo pudo hacer Barbosa, se quedaron mudos acá, el estadio de Maracaná y vamos a ver a venir.
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estamos a 11 minutos de otro debut. Como tantas otras veces, viene la selección celeste al campo de juego. Se viene entonces para este campeonato del mundo de 104 partidos, 64 selecciones, 3 países. Ahí está Uruguay pronto, señoras y señores. Momento de abrir la página central en esto que es Radio Uruguay. Somos radios públicas, somos el Mundial. Llega el máximo narrador del fútbol uruguayo. Llega Gol.

0: ahora llega el máximo relator, Máximo Goñi. 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
0: El valor de la coherencia.
2: En estas jornadas históricas para uno, más vale ser dueño de los silencios que esclavo de algunas expresiones y esclavo fundamentalmente de los olvidos. Por eso nos hemos arrimado intencionalmente al comienzo del juego para entrar en lo nuestro, en nuestra vocación. En nuestra vocación por el fútbol, claro, pero en nuestra vocación fundamentalmente como hombre de cierta trayectoria, como hombre de radio. Así juega la querida selección compatriota.
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2: Gracias a Gastón Sequeira, Uruguay, ahí con Varela, delante de Mulera, Cáceres y Olivera, los centrales, por izquierda Viña, los medianos Valverde, Ugarte, Bentancur y Araujo, atacando Viñas, y el número 9, Darwin Núñez, impresionante calor popular, hay más de 25.000 espectadores, insoportable humedad, hay alguna nube en el horizonte inmediato que puede presagiar que en el desarrollo del partido hay alguna ventolera, como decimos habitualmente para hacer gráficos, o de pronto alguna tormenta. Así juega Arabia Saudita.
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2: Arabia Saudita con Alouais en el arco, el fondo para Saúd, Altan Baki, Alamri y Moteve, los medianos Mohamed, Cano, Alca y Bari, y Salen capitán del equipo árabe, adelante Musaar y el 9 Feraz, el árbitro será italiano, el señor Mariani. Se espera el ingreso frente a un centenar de reporteros gráficos de los equipos de Uruguay y Arabia Saudita. Metamos lonja, se lonja con rigor profesional, no se le escapa nada, presentamos al comentarista del mundial, adelante Carlos Bardaquian.
0: 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Muy, pero muy buenas tardes. La pasión y la vocación no se abandona así porque sí. Estamos con Fútbol al Máximo, prontos para vivir el debut de Uruguay en el Campeonato del Mundo. Confiados, sí, como siempre, sabiendo que tenemos jugadores de jerarquía, desde Valverde, Bentancur, Ugarte, Darwin Núñez, hay jugadores de talante como para pensar que la victoria es posible. ¿Con qué Uruguay nos vamos a encontrar? Y bueno, hay algo que sigue vivo, dice la canción. Y yo creo que Uruguay ha logrado restablecer el camino. Se mejoró el clima, cambió la actitud desde el juego en el partido contra Inglaterra. Todavía no tenemos la versión, la mejor que mostró el equipo de Bielsa contra Brasil en el centenario y frente a Argentina, campeón del mundo en la Bombonera. Pero creemos que podemos. Dependerá de los muchachos, de que encuentren el mejor semblante. Arabia es un equipo fuerte, atlético, pero que comete errores. La presión alta los complica. El juego aéreo es frágil y endeble, la defensa del conjunto árabe.

0: Me preocupa la administración de las energías. Muslera, que pasa a ser leyenda, quinto campeonato del mundo, una línea de cuatro con poca estatura, pero con clase también. Dependemos mucho de que Bentancur asuma la responsabilidad y que Valverde se libere, se suelte, sea el Valverde que puede ser, no el que queda a mitad de camino. Esperemos que se dé una victoria, creemos que es posible, es un buen equipo, pero tampoco nada del otro mundo el conjunto árabe, respetando las virtudes y las dificultades emocionales que representa un debut en el Mundial. Para Uruguay el empate de España también lo condiciona. Por eso es importante hoy comenzar con el pie derecho.
1: Gracias, impecable. Carlos Baracchiana, un abrazo grande. Recién vimos trabajar a toda la gente de Canal 5, el canal oficial. Un trabajo a destajo. También una mención especial a todos los enviados de Canal 4 que contra viento y marea están llevando a Uruguay un trabajo sin cortapisas, un trabajo realmente de alto rigor profesional. Están dejando la vida. Me imagino que otros colegas también. 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Esto es propiedad, propiedad privada, si ustedes quieren, de los vocacionales. En cualquier momento el ingreso al campo de juego de Uruguay, que repito, va con Muslera al arco. El fondo para Varela, Cáceres, Oliver y Viña. Los medianos Valverde, Ugarte, Bentancur y Araujo. Atacando a Viñas con Núñez. Arabia Saudita confirmado con Alouéis. Al arco el fondo para Saúd. Altán Baquí, Alamri y Motebe. Los medianos Mohamed, Cano, Alca, Ibari y Salem, capitán del equipo árabe, atacando Musar y Fera. El cielo bastante cubierto aquí, su estadio Jarro de la ciudad de Miami. Estimo que estamos llegando a los 50.000 espectadores. De los 50.000 espectadores, por más que están diseminados por los cuatro costados, estimo que no hay menos de 20.000 o de pronto 25.000 compatriotas.
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1: Se despliega la bandera uruguaya, emociona. Se bandera, la bandera Arabia Saudita. Ahí viene, se expande. Se levantan los árabes, también emocionados. Comienza a entonarse los himnos patrios. El espectáculo fotográfico, el colorido, es espectacular. Aquí en el Hard Rock tomamos contacto con la red de altavoces.
3: En Miami, ese
1: es
3: el Miami. Con celestes distribuidos como puntos.

0: estamos con la red de altavoces aquí en directo, medios públicos, las radios del Uruguay, las radios públicas, somos el mundial, otra vez contacto con la red de altavoces.
1: For the playing of the national anthem of Uruguay.

0: Radio Uruguay, mamá. El final emocionado de las estrofas de himno patrio con Patriota. 2-3 tarjetas. Se viene el comienzo del partido. La terna con el italiano Mariano en la cabeza, camiseta rosada, pantalón negro, media rosada. Ahí va Uruguay, que va saludando uno por uno a los muchachos de Arabia Saudita, Gastón Sequeira, después algo más de Carlos Bracchiani, y algo le pido también a Jorge Muñoz. Arriba Gastón, después Barda, más tarde Jorge.
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0: Que quedó en el tintero, adelante por favor, presentamos a Carlos Bracchiani. Se viene el comienzo del partido. 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
2: Hablábamos, Máximo, de la sequía goleadora del equipo uruguayo. Dependemos de elevar el tono ofensivo, marca en el orillo del señor Marcelo Bielsa, y de la capacidad resolutiva de la ofensiva. Hoy la potencia Marcelo Bielsa, coloca a Fede Viñas, de muy buena temporada en el Oviedo de España, seguramente viniendo un poquito de atrás, tratando de hacer las veces de armador o de conectar con los extremos y de abastecer a Darwin Núñez. Hay una relación directa de los resultados deportivos de Uruguay con la conversión de Darwin Núñez. Cuando el artiguense anota, Uruguay no pierde. Está registrado. Llevan muchos partidos sin anotar con Uruguay. Son 13 en total. El último fue en la Copa América contra Bolivia en el 2024. Confiamos, físicamente está bien, que se reencuentre con el goleo. De eso dependerá mucho de la suerte de Uruguay.
0: Ahí está el capitán Valverde esperando al capitán, ¿eh?, de Arabia Saudita. Fuiste a Salem. Salem va con el 10. Nuestro compatriota Valverde va con el 8. Que lo suelte Bielsa, que lo deje libre. Realmente será un enorme dolor de cabeza. El equipo Arabia Saudita anuncia rápidamente para Jorge Muñoz.
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3: Y el comienzo de una aventura para Uruguay, una nueva aventura en una Copa del Mundo. Un equipo que tiene con qué dar lucha, pelea, buscar su destino, generar, marcar su camino. Hay buenos jugadores, hay un técnico que no lo vamos a descubrir nosotros, con una trayectoria imponente en su tercera Copa Mundial. Hay un clima que mejoró, hay expectativas que crecen. Un buen comienzo, ojalá sea para Uruguay en esta Copa del Mundo aquí en Miami.
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0: Van los Lyman a verificar el estado reglamentario de las redes. El equipo Arabia Saudita tomando con referencia nuestro querido estadio centenario. Allá peloteando y hablando. Se van a racimar, se van a abrazar. Va a ser el último estímulo. Camiseta amarilla, pantalón amarillo y medias amarillas al portero a los Weiss, que defenderá el arco de la Colombia. Repito, tomando con referencia el estadio centenario. Uruguay con mulera, camisa naranja, pantalón naranja, guantes naranja, medias naranja, saltado, calzado deportivo naranja. Ahí están abrazados los muchachos compatriotas. Repito, más de 45.000 espectadores. Estadio Herpra, insoportable la humedad.
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0: La verdad que ni por orden judicial comienza un partido en hora, ¿eh?, en este Mundial 2026.
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0: Gracias, Gastón. Camiseta de un tenue celeste. Pantalón blanco, medias blancas por parte del equipo pueblo. Ha colocado pelota afuera. Va a comenzar el partido. Musar se le coloca al lado. Musar va a comenzar el partido. va a empezar el primer partido de Uruguay en la presente edición del Campeonato del Mundo. Lo vivimos porque somos Radio Uruguay, lo palpitamos porque somos Radio Pública, lo queremos porque somos el Mundial. Comenzó el partido, la pelota tocada para Cano, gira, toca, juega atrás, se desciende al Tama aquí, con la pelota al Tama aquí, este para Larry, Larry va siendo buscado, levanta un tiro potente que va a buscar nuestro marcador, Varela, deja pasar Varela, primer throwing del partido que corresponde a Uruguay.
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0: Ha devuelto la pelota Molera, Molera para Olivera, Olivera para Molera, que está actuando como si fuera un sello. Lanza la pelota en el sector del Ángel, arroja la pelota en el del propio Olivera, al grito de Uruguay, Uruguay. Varias voces, miles de voces, de gargantas enrojecidas por parte de los uruguayos. La pelota desciende Cáceres, Cáceres coloca para Molera. Sale lentamente el equipo compatriota.
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0: Va despejando la pelota, Saúl, porque el pase compatriota no fue bueno. La pelota abierta para Ferraz. Salta y va despejando bastante bien, Viña. Ha vuelto al tomar Tagoro. Logra colocar la pelota, desciende el volante Ugarte. Ugarte coloca la pelota baja para Viña. Viña abajo, atrás, desciende Fernando Molera.
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0: Ha devuelto la pelota Molera, Molera para Cáceres, Cáceres por bajo, logra colocar la pelota por Olivera. De 48 a 50 mil espectadores, amenaza de lluvia para los próximos minutos. Recogimiento Olivera, Olivera que va colocando la pelota para Cáceres. La aguanta Cáceres, lo está esperando Fera, colocando atrás la pelota de decisión de Molera. Otra vez Molera está 6, 7, 8, 10 metros en campo rival. Lanza la pelota Molera, Molera por bajo, desplaza la pelota de decisión del marcador. Ha levantado Cáceres, Cáceres en la punta derecha, va despejando bien Motev, lateral, segundo que va tomando Uruguay.
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0: Transcurren 2 minutos, comenzó el juego, campeonato del mundo, ¿qué dice el placar?
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0: Que están empatando 0-0. La pelota tocada para Varela. El Rubio Varela en la punta derecha ataca el equipo Matruta. La va pidiendo a Darwin Núñez. El frico por abajo lanzado por Ugarte. Gran esfuerzo Ugarte. Igualmente la pelota se le escapa totalmente. Atento a Laiman. El segundo asistente lateral que va a tomar Motev para Arabia Saudita.
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0: Baja de pecho el equipo árabe. Ha tomado el capitán Salín que levanta centro. Despeja Uruguay. La pelota se encostó al campo de juego. La va peleando energéticamente Valverde. La pelea allá Varela perdió. La pelota espalda de Varela, pero está muy atento Molera. Está muy atento Molera. Se queda con la pelota prácticamente a 3 o 4 metros del punto penal.
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0: Ha devuelto a mí la pelota Molera, Molera que va colocando por Ugarte. Ugarte se metió entre los seguidos Olivera y Cáceres, depositando la pelota rápidamente por Olivera. Olivera otra vez en decisión del futbolista Ugarte. Está en el aro central del campo de juego. Va pidiendo la pelota Bentancur, figura clave si lo quiere en esta edición del Campeonato del Mundo. La pelota volcada abierta, recogimiento el botija Olivera, Olivera que va colocando el otro botija Cáceres. De los mejores exponentes del fondo uruguayo. Lanza muy bien la pelota Cáceres, Cáceres que va colocando en dirección de Valverde. Valverde en dirección del futbolista. Varela, Varela que logra colocar para Valverde. La pide Bentancur. Logra colocar bajo en dirección de Zaguero Olivera. Se para Olivera, está esperando Arabia parado como un futbolito en su propio campo de juego. 0-0. La pelota para Ugarte, Ugarte para Bentancur. Este es clave, este es auténticamente clave. Va Bentancur, lanza la pelota, pide Alarde, pide a Núñez. Logra cachetear la pelota. Núñez, Núñez para Olivera. Olivera abierto para Viña. Al ataque Uruguay, el marcador Viña en dirección de Olivera. Olivera que aguanta, marca el pase Valverde, no se la pasó. Deriva en dirección de Ugarte, gira, toca, juega. La pelota para acá. Estamos presionando, estamos atacando. Espera Arabia Saudita. La pelota para Varela. Varela coloca al medio. Arriba para Núñez. Núñez a Bentancur. Bentancur gira, toca, juega para Olivera. Pide Viña. La pelota abierta para Viña. Corre Uruguay. Puede ser una chance de gol. Efrico abajo. Tiro Viña. Rebota en el portero. Y ahora ataque Uruguay. Toma Araujo. Tiró. Rebota la pelota que se va al córner. Bien Viña. Bien Viña, uno de nuestros pilotos, la sacó con los guantes el portero a Uruguay. Corner que va a tomar Uruguay, una ficha.
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3: Tomando como referencia nuestro querido estadio Centenario Drángula, formado por las tribunas América y Colombia, frente a unos 50.000 espectadores. Hay de 20 a 25.000 luego. Hay córner que va, toma el equipo compatriota, va colocando la pelota Araujo. Va a levantar la pelota en el sector izquierdo. Cuarto de círculo correspondiente. Autoriza el árbitro italiano. Ahí va Araujo. Al golpe cabeza pide Cáceres. Mira el centro, segundo palo, se cabeceó y se molestaron casi entre compañeros, atajando luego el portero Lo Weiss.
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3: Para que bien que anticipo Garte, para que coloca para Valverde. Bielsa, hay que soltarlo a Valverde. Esférico atrás, la pelota espalda Valverde, salta Cáceres. Ha despejado con gran destreza. Entrega la pelota para Viña, que recién sacó un fortísimo disparo al contrario. Recuperando la pelota Cano atrás, unos 20 metros al portero Alouez.
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3: Anuncia.
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3: Esto se va a saber mañana. Se lo digo hoy. La cantidad de gente que todavía está viniendo en ómnibus para el estadio. La cantidad de uruguayos que no han llegado todavía al estadio. Hace 3 horas que están dando vuelta. Atropella el equipo con Matriota, pero despejando bien la pelota Moté, que va colocando para Alca Ibarri. He golpeado Alca Ibarri. Se cruzaba el futbolista Varela, no hay tarjeta amarilla, tiro libre. Que va a tomar Arabia Saudita, están empatando 0-0 por el campeonato del mundo, primer partido.
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3: Ha vuelto a pelota Alambri, logra colocar para el Tamba aquí, avanza el Tamba aquí, a Federico abajo, edición de Boté, parecía que se le escapaba, la aguanta con criterio y con técnica, logra colocar la pelota para el capitán Salén para Boté. Boté que atropella, está libre para la punta derecha el futbolista Saúl, quita bien el marcador, ha vuelto por aquel sector del campo de juego Viña, atento Viña coloca al atacante del equipo compatriota, la pelea todo lo que puede Araujo, allá forcejea y va despejando al Tancari, extensión de Saúl, Saúl logra colocar la pelota para Altambaquí con la pelota, camina con pelota dominada en su propio campo de juego, colocando pelota para Alamri, gira, toca, juega, lanza para Moteve, siguen empatando a 0-0, transcurren 7 minutos de comenzado el partido.
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3: Otra tarjeta, Gastón, arriba.
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3: Ha vuelto bien Uruguay. La pelota recogida por Olivera para Viña, ha perdido. Salió Salén. Ha vuelto a Salén que va colocando para Fera. Fera por ojo, la punta derecha para Said. Atropella al marcador, levanta su cabeza. Vino al centro, el punto para el peligro. Se eleva notable. Iba despejando el futbolista compatriota Cáceres. Lo acompañó Ugarte. A rebote Alca Ibarri. Atropella Alca Ibarri. Logra colocar la pelota para Cano. Es Cano que gira, toca, juega. Cachete la pelota abierta. Demora Uruguay. En llegar a la posición del número 7, Musara. Atropellando Musar. Que va colocando para Saúl. Repetimos que están empatando 0-0. Primer partido del grupo de uruguayos y de muchachos árabes. Cerca de 50.000 espectadores. 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La pelota por abajo se logra colocar abierta, decisión de Musar. Silbatina de los uruguayos por los cortos pases y lentos del equipo de árabe. Ha despejado bien la pelota Olivera. Olivera logra colocarse un costado del campo de juego, colocando para Araujo. Araujo para Viña, la adelantó, qué pena, la perdió. Y va despejando bastante bien el fútbol. Al Jabari tiró sobre un costado, rebota, sale atentamente Fernando Muslera.
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3: Se adelanta el equipo compatriota. Recogimiento de Viña. Viña logra colocar la pelota en dirección del atacante Viñas. De Viña a Viña. La pelota más atrás. Lanzada en dirección de Fuita Olivera. La pedí antes de Fuita Darwin Núñez, que está jugando con 1-9. La pelota por abajo. Veremos cómo se alternan Viñas con Darwin Núñez. En este momento, a lo lejos veo a Darwin Núñez delante de la acción de Viña. Como único puntero. Veremos si esto se mantiene. Ha tomado la pelota Ugarte. Gira, toca, juega. Lanza la pelota Ugarte. Ugarte para Cáceres. Cáceres en dirección de Varela. Empatan 0-0. Campeonato del mundo. La pelota de Varela. Para Cáceres, logra colocar para Ugarte, gran cambio de frente como es habitual, jerárquico, bien Ugarte colocó la pelota para Viña, remata, rebota, bueno, la bajó notable Viña, la pasó lo contrario, vuelve a tomar la pelota Uruguay por Olivera,
0: Olivier Plaza Plata para Bentancur. Atropella colocando para Viña. Intenta el golpe de taco Araujo. El árbitro desestima, entendiendo que exageraba el atacante del equipo compatriota.
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0: Estamos en 10 minutos, comenzó el partido 0-0. Partido intensamente jugado, pero sin brillante. La pelota rebota, la va recuperando a Salen. Atropella a Salen, junto a él se va colocando Musar, que va junto a unos cuantos metros. La pelota para Musar, Musar que va colocando para Alan Taman Baquí. Atropella a Alan Baquí. Logra colocar para Alamri, Alarrin para Altabaquí, otra pelota para Alamri, Alarrin logra colocar la pelota en dirección de Mohamed, Mohamed para Cano. Cano recogió la pelota, camina lentamente con pelota dominada a mitad de la cancha, el equipo árabe.
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0: Partido bastante cargado de cautela hasta ahora. Adelante Barda, 10 minutos de que lo presentamos.
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2: El laboratorio de mucho estudio, los dos se relojean. Uruguay una llegada, remate de Maxi Araujo, desvió el arquero. La novedad que Maxi Araujo muchas veces centraliza el medio y deja el callejón izquierdo para la subida de Matías Viña.
0: La pelota jugada para Alca Ibarí. Atropella a Alca Ibarí. Lo iban presionando. Iba despejando la pelota Cáceres cortita, diciendo Varela. Saca violento impacto Varela. Varela que va buscando a nuestro atacante. Arremete por la punta derecha Viña. La perdió. La buscaba también Núñez. Sale un rebote y deriva para Viña. Ataca el equipo uruguayo. El 17, el marcador Viña. Viña que va colocando para Valverde. Muy atrás. Ha tomado la pelota Valverde, tirado para izquierda. Y Valverde que logra colocar la pelota en dirección de Ugarte. Estamos empatando a 0-0 con Arabia Saudita. Los goleros hasta ahora son uno de testigos. Sacó una con las muñecas el portero del equipo de Arabia Saudita y nada más. Transcurren exactamente 12 minutos. La pelota abierta. Bueno, el pase de Cáceres. Muy bueno. Correcto. Va Canudo. Lanza la pelota Cáceres. Cáceres para Varela. Varela para Cáceres. Cáceres recoge la pelota calleteando en dirección de Ugarte. Ugarte metido entre los agueros. Cáceres se olvida. Recogió la pelota al volante Ugarte. Ugarte que va colocando tiro abierto. Va pidiendo Valverde. El capitán compatriota toca más abierta. La pelota va corriendo por este sector del campo de juego Araujo. Araujo la pasa mal. No pudo sincronizar el equipo compatriota. Y va despejando Musar. Perdimos una pelota poco creíble. Musar logra colocar más atrás para Saúd. Va saliendo Arabia.
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0: Va tomando la pelota rápidamente el zaguero Altaman Baquí. Altaman Baquí arroja la pelota para Musar. Musar más atrás para Saúl. Saúl más atrás para Altaman Baquí. Va saliendo Arabia 0-0.
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0: Ha tomado la pelota el volante Alcaibarí. Este para Motegue. Motegue por bajo de plaza, la pelota para Cano. Atropella lentamente Cano. Quiere, bueno, tomarle el pulso al partido. Y también marcar los espacios y marcar la continuidad del juego con posesión de la pelota del equipo árabe. La pelota más atrás en dirección de Cano. Cano logra colocar la pelota para Altambaquí. 0-0. La pelota para Alamri. Alamri logra colocar la pelota para Altambaquí. Cerca de 50.000 espectadores, de 20 a 25.000 compatriotas. Se está cubriendo cada vez más el cielo. La pelota abierta en dirección de Alamri. Alamri para Moté que logra colocar para Alcaibarí. Alcaibarí más atrás en dirección de Altambaquí. Silbatina al público uruguayo con los pases laterales. Y hacia atrás del equipo árabe.
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0: Pedían faul los uruguayos, sin embargo. El árbitro desestima. Ya ha devuelto el equipo compatriota. Recogimiento por parte de Olivero. Olivera gira, Roca juega. Lanzó bien la pelota en dirección de Fuiste a Cáceres. Recogimiento de Cáceres más atrás para Molera. Está a 4 o 5 metros el veterano partido compatriota. Cuando están 0-0. Arroja la pelota fuera, suelo mayor. Logra colocar la pelota rápidamente en dirección de Olivera. Olivera para Molera. Molera que sigue caminando, pero con pelota dominada. Va tirando más abierto en dirección de Cáceres. Es Cáceres que levanta centro. Me pareció que Viña podía recibir adelantado. Sigue el fútbol. Recogió la pelota Cano. Cano coloca su costado. Aparecía por la punta derecha. Echa recién Varela y va despejando violentamente el portero a Loguey. Levanta Loguey, despeja de cabeza violentamente Olivera. Vuelve a tomar la pelota Cano. Arremete el 23 Cano. Cano logra colocar la pelota para Mohamed. Mohamed más abierto para Salem. Salem con la pelota 0-0, 14 minutos de poco. Vuelve a tomar la pelota ahora Cano. Cano gira, lanza para Motegue. De Motegue para Cano, 10 metros en campo rival. Siguen empatando 0-0. no es ataque por ataque, ni mucho menos. No hay acciones colectivas para llegar, no hay creación de pases, de asistencia peligrosa sobre los arcos rivales.
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0: La pelota más atrás ha tomado Uruguay. Recogimiento de pelota por parte de Zahir Olivera. Va caminando Olivera, Olivera coloca para acá. Se le sale el equipo compatriota 0-0.
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0: Están jugando a 40 kilómetros por hora. La pelota por hoja en edición de Viña. Remata Viña, rebotó la pelota. El line entiende que el lateral corresponde al equipo uruguayo.
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0: Al gran sistema de emisora interior que están naturalmente siguiendo todos los días las emisiones de Radio Uruguay. Un abrazo enorme a la radio del interior que se han incorporado. La llevamos como siempre al corazón. Para nosotros el interior, como la capital, son tremendamente futboleras y merecen totalmente el respeto fundamentalmente desde los medios públicos.
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0: Tengo la sensación que todavía no comenzó el partido a 0-0. 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
2: Estaba dicho en la previa de Fútbol al Máximo, 4-4-2, cerradito, compacto en 20 metros, así se para Arabia, trabaja con paciencia y cadencia el partido Uruguay, por ahora no arriesga.
0: Vuelve a tomar el equipo compatriota, va pasando la pelota el atacante. Bueno, arroja la pelota por aquel sector del campo de juego Araujo junto a Viña. La pelota va siendo recogida por el zaguero que deja pasar a Isaac de Mita, que va a tomar a los güeyes para Arabia Saudita.
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0: Está jugando con un protector el jugador Sebastián Cáceres. Ha vuelto bien la pelota Cano, Cano para el Caibari, este para Cano, Cano coloca la pelota para Zahir, rebota la pelota que va despejando Uruguay, ha vuelto el futbolista Bentancur, Bentancur más atrás para Ugarte, Ugarte 10 metros más atrás para Mulera, está demorando un poco Mulera, saca mal la pelota, la sacó muy mal Mulera y dio esta chance de gol. Se viene Salem, va a tirar, tiró cruzado, pelota afuera, no puede salir de esa manera un veterano golero, un hombre de tremenda experiencia, que sea la primera y última vez.
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0: Escuchamos al señor Gastón Sequeira, casi 18 minutos, aquí en Miami.
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0: Se mueve mucho el banco, los técnicos, el cuerpo técnico de Arabia Saudita. Están empatando 0-0. Está demorando un disparate a un lateral que corresponde a Arabia Saudita, tomando como referencia Estadio Centenario frente a la Platea América.
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0: Protegía la pelota Cáceres. Lo llevan puesto el juez Pitimar. Cáceres recupera Cáceres. Estilo libre que va tomando lugar. Alcanza la pelota Cáceres. Cáceres que va colocando para Olivera. Acción es tremendamente lenta. Se logra colocar la pelota para Valera. Es altísimo el porcentaje de humedad. De pronto hay administración de energía. Supongo, bueno, lo que me viene más a mano y que me caería mejor, que la humedad es insoportable y que estén administrando las energías, porque hasta ahora el partido, para la gente que no es uruguaya, que no es de Arabia Saudita, hasta ahora el partido es un bostezo.
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0: La pelota abierta se va colocando para Varela. Varela desplaza para Bentancur. Bentancur para Darwin Núñez. Darwin Núñez en dirección de Varela. Gira, toca, juega. Desplaza la pelota para el volante Ugarte. Levanta su cabeza Ugarte. Se va demarcando Núñez. Arroja la pelota Ugarte. Ugarte que va colocando rápidamente para Olivera. Eso Olivera que levanta centro para Viña. Entra el espigado marcador compatriota. Va Viña. Creo que lo empujaban. El árbitro dice que no. Un forcejeo natural. Aguanta la pelota. El marcador compatriota se le tira arriba a Saúl. Se le tira arriba. el juez Pitti marca, le pida calma al reproche del equipo de Arabia Saudita. Esto es como un córner corto, de pronto, de pelota quieta y gol, de pronto, de pelota quieta, hay un quiebre total en el partido.
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0: Estamos en 20 minutos. Esto es como un córner corto que va a tomar Araujo. Se vienen los uruguayos. No estamos jugando bien, pero no venimos. Hay 3, hay 6 muchachos de gran talla. Vamos a ver. Viene la pelota como en córner corto, se cerró y va cargando posteriormente el futbolista Valverde. Va el segundo palo, se cabecea para acá, se estiró, rebota. Acá se estiró, pidió mano Uruguay. Pedía mano, devuelve la pelota Cano, Cano coloca para Larry, a Larry, cuando se escapó Arabia Saudita, remata, rebota, se escapa la el que otro mote en lo que sería la platea olímpica del Estadio Centenario.
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0: 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El abrazo fraterno, el abrazo más sensible, más cálido para todos ellos. La pelota por abajo se logra colocar en dirección de Olivera, camina con la pelota Olivera, Olivera para Viña, allá la cuesta dominar, a ver si evita el córner Mulera. No evita el córner Mulera. Los ataques más peligrosos, por llamarlo ataques, de Arabia son las defecciones de la salida compatriota. Hay córner que va a tomar el equipo de Arabia Saudita.
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0: Corner que tomando como referencia el Estadio Centenario a los 21:20, sector de las tribunas América y Anfran, cuando estamos 0-0. Corner que va a lanzar el 7 Musar, al golpe que avisa al Tamba aquí, lo va buscando prácticamente Mulera. Mulera protege el segundo palo y en el centro el número 7 se cerró y logra peinar Uruguay. La pelota abierta para Varela, antes que Varela llega el capitán Salem, atropella con la pelota Salem mano a mano con Varela, avanza Salem, lo espera Varela, siempre con la pelota Salem, golpe, taco, espalda Varela. Va combinando con Alcá Ibarí. Alcá Ibarí que tira, rebota la pelota. No sale igualmente el contragol peruano. Y va despejando la pelota. Altamba aquí. Levanta centro, cabeceando bien el marcador. Varela más atrás para Fernando Mulera.
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0: Cantidad de espectadores, anuncia por favor.
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0: Esperamos las informaciones del móvil de Jorge Muñoz, pero más de 50.000 espectadores en el estadio Hard Rock.
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0: Aparentemente ya con la mano en acción ilícita, el futbolista Viña, volcado por la punta derecha cuando hay pausa de hidratación. La capitalizamos con el señor Gastón Sequeira, por favor, y después Carlos Balaquian, arriba.
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4: Por ahora el partido todavía no ha comenzado. Cautela, prudencia, poco de audacia, se cuidan mucho, se respetan demasiado. Uruguay tiene la pelota, por momentos se la presta Arabia. Las dudas de Mulera con el pie, el pase fallido de Matías Viña, aquella insinuación en el remate de Maxi Araujo, la pelota quita y el córner y un rebote que no fue penal, pegó en el cuerpo del zaguero árabe. Por ahora no se suelta, está atado el equipo uruguayo en posición neutra. Veremos si esta pausa es aprovechada por Bielsa para transmitir energía. Hay que liberarse, hay que despojarse de los nervios del debut.
0: Arriba Gastón.
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0: El próximo partido Uruguay, el próximo viernes. Repetimos que somos Radio Uruguay, radios públicas en directo en los estadios con todos los partidos de la selección compatriota.
4: El próximo domingo contra Cabo Verde, domingo 21 a las 19 horas ahí en Miami.
0: Me gritó Muñoz a 5 o 6 escalones abajo, viernes.
4: El viernes.
0: Arriba, Gastón.
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0: Sigue la pausa, altísimo porcentaje de dada. Adelante, anuncia para Jorge Muñoz.
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3: Le sacó provecho a la pausa Bielsa, mucho provecho. Primero les dejó refrescarse un poquito, después los reunió a todos los jugadores y dialogó por un buen rato. Me quedé mirando, lo estaban atendiendo un poquito a Valverde. Yo no sé si era un problema físico en el posterior o era un tema en el gemelo, quise decir, o era un problema de media, de indumentaria, algo por el estilo. Pero vi sí que alguien se arrimó a atenderlo a Valverde.
4: Valverde fue de los jugadores que acá en Montevideo, en la preparación, lo sometieron a una ecografía por una posible molestia muscular.
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0: Amigos, estamos en el promedio del primer tiempo. Una pausa de tracción. No sé si no fue superior a los 3 minutos. En fin. Todavía no le pega el goalkeeper, always.
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0: Ah, vuelto a pelota Uruguay para Bentancur que va colocando cortita. La pelota rápidamente desciende el futbolista Araujo. Araujo a su costado, pasa mal Uruguay. Por lo tanto, no va llegando el futbolista Varela y el lateral que va tomando Salem. No somos precisos en la colocación de pases por momento. Lateral que toma Salem, sector de la platea olímpica.
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0: Qué jopeada latinoamericana recién de Musar, después empujaba junto a Feda, el juez Pitti marca. Igualmente valió técnicamente un Perú, observar una jugada técnica en un partido tremendamente rústico. Hay tiro libre que va a tomar Muslera para Uruguay.
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0: Se levanta la pelota para Darwin Núñez, enorme voluntad, se le va tirando al marcador Montevideo, atropella Boté, se la sacó Darwin, gran esfuerzo, un pletórico esfuerzo, fuiste a Darwin Núñez, lateral que va a tomar Varela para Uruguay.
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0: Auel que lanza Varela, Varela coloca para el Botija Cáceres, Cáceres para abajo logra colocar la pelota rápidamente en dirección de Fuito Olivera. Olivera más abierto para Viña, atropella Viña coloca para Ujo, remata, rebota, se escapa Auel que va a tomar Uruguay.
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0: 28 minutos 40 he comenzado el partido, están empatando 0-0, la pelota para Ugarte, está parado en la mitad del campo de juego, lanza bien la pelota Ugarte que va colocando para Cáceres que levanta la punta derecha, el ataque de Uruguay, va pidiendo a Darwin Núñez, va pidiendo a Varela, deriva para Valverde, soltate para Varela, muy bueno Varela al medio, la sacó de cachetada al Tambaquí, vuelve a tomar Uruguay, otro centro, haciendo palo cabeza Viña, ahí está, el portero impresionante, el portero notable, y el disparo posterior de Ugarte arriba el travesaño, algo cobró el juez del partido, algo sancionó, pero esto no quita que la acción de Viña fue tremenda y la reacción del portero a los Weiss fue realmente espectacular. Algo había sancionado, algún gesto raro, medio metafísico, hizo el juez del partido, tiro libre que va a tomar Arabia. 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
4: Primera buena triangulación del equipo uruguayo. Muy bien Bentancur con Valverde. El desborde de Varela, el centro, la baja hacia el medio, Araujo. Y el cabezazo en palomita de Federico Viñas, que lamentamos todos. La tajada del portero, ese es el Uruguay que precisamos, afanoso, decidido, ofensivo.
0: Al primer tiempo le quedan 15 minutos. He golpeado a Araujo. Abajo le mueven los cimientos. Araujo, tiro libre que en su cancha va a tomar Uruguay.
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0: La pelota se va colocando por abajo. Rápidamente enciende el volante. Recogimiento explota. Bentancur, Bentancur para Mulera, Mulera para Cáceres. Cáceres coloca la pelota abierta. Al ataque va colocándose Darwin Núñez. Pide la pelota Varela. Pide la pelota Ugarte. Deriva para Ugarte. Ugarte ahora sí para Varela. Va a Uruguay. Es Frico para Darwin Núñez. Hombro con hombro. Pero me empujaba Darwin. Ya un poco tarde. Se estima el juego del partido. Ahí sí está cobrando el empujón con el hombro de Darwin Núñez. Tiro libre que va a tomar en el fondo de su cancha Arabia Saudita.
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0: Todavía no se reinicia el partido.
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0: 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Ha tomado la pelota el equipo uruguayo, 0-0, la pelota para Ugarte, gira, toca, juega, lanza la pelota Ugarte, Ugarte en decisión de Varela, Varela lanza la pelota a la punta derecha, la pide Valverde, como que Valverde se está cuidando, ¿eh? Esa es la sensación que tengo. De soltarse no hablamos, pero tengo la sensación que está administrando las energías. No digo que algún dolor de pronto, pero no es el Valverde picante que uno esperaba.
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0: Levanta bien también la pelota Molera, Molera enciende Valverde, peinó la pelota para Darwin Núñez, salta Comilla, logra cabecear la pelota Darwin Núñez, pero va despejando a Moté. Moté más atrás, 15, 20 metros al goalkeeper, a los Weiss.
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0: Para que tuvo que hacer Molera, casi la pierde, la aguantó con buena técnica en el pecho, después la rozó, menos mal. Menos mal, porque había salido en forma desesperante varios metros de su área mayor. La pelota para Cáceres, va a Uruguay. Logra colocar la pelota para Varela, va a Uruguay. La pelota para Huarte, va a Uruguay. Esférico arrojado violentamente en Cedo Viña. Llegando Viña, Viña logra colocar la pelota para Viñas. Viñas para Viña, Viña para Bentancur, Bentancur para Viñas, Viña para Ugarte, Ugarte coloca abierto para Araujo, atropella lentamente el equipo compatriota broquelado. El fondo Arabia Saudita están empatando 0-0. Primer partido de ambas escuadras en el grupo precampeonato del mundo. Estamos en Radio Pública. La pelota abierta para Viña, atropellando Viña, Viña que va colocando la pelota abierta para Araujo. Araujo más atrás, edición de Viña, atropella con cabeza levantada, no regala nada Arabia Saudita. La pelota para Bentancur, bien Bentancur, Bentancur coloca la pelota en dirección de Varela. Varela levanta para Valverde, la baja con gran gesto técnico, engancha la punta al medio, volá, volá para Ugarte, volá, arroja la pelota para Valverde, despeja la saga, no salió el pase final del volante Ugarte.
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0: Pescó la pelota bien Darwin Núñez, atento con el compra Bentancur, Bentancur dejó pasar la pelota para Olivera, Olivera para Viña, Viña levantó centro, segundo palo, la sacó el portero, entra Varela, cuando hay foul del atacante Viña, el juez Pitti marca, pero por lo menos hace cuestión de 7-8 minutos, el fútbol uruguayo es más ambicioso, presentamos a Barda.
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4: No solo se planta en campo rival, sino que pone muchos hombres en el último tercio de la cancha. Valverde bien contra la raya, como habíamos dicho, haciendo la banda derecha todavía sin profundidad. Busca Uruguay, todavía no encuentra, pero está dominando el partido.
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0: Levantó la pelota Musar, ha vuelto violentamente Cáceres, insiste para punta derecha Saúl, avanza Saúl, Saúl que va combinando con Mohamed, Mohamed para Saúl, Saúl para Mohamed, Mohamed por bajo logra colocar la pelota para Cano, Cano a punta derecha, allá pasó mal la pelota, está bien para Uruguay, ha vuelto el espigado Bentancur, Bentancur que va colocando abierto en dirección del marcador. Viña, Viña que tira, rebota la pelota, va siendo despejada por el marcador Alamri. Alamri logra colocar la pelota para Alca Ibarí. Alca Ibarí en dirección de Mohamed. El 26 con la pelota lleva lentamente a Arabia Saudita.
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0: En instante repasamos los partidos de mañana. Esférico por bajo, 0 a 0 por ahora. Cerca de 50.000 espectadores, no menos de 20.000, 25.000 uruguayos. Aquí en el Estadio Jarró, en directo, Radio Pública. Allá hay foul de atrás. Bentancur reclama. Se venía uno de los muchachos de Arabia Saudita. Cayó, lo golpean de atrás. Están transpirando como locos. Nosotros, nuestro pupitre también al aire libre, tiro libre que va a tomar Arabia Saudita, están empatando 0 a 0.
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0: Esta brava para Molera, otra ficha por favor Gastón Sequeira.
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0: Acá se viene la tormenta, se viene. Estamos exactamente en 36 minutos 20 segundos. He comenzado el primer tiempo. No se olvide del periodo de hidratación que hoy correspondía. Hoy correspondía. Cuando es por un tema publicitario ya es otra cosa. Tiro libre que va a actuar Arabia Saudita.
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0: Vamos a ver quién le pega. Esta brava vino al centro Carlosa y se chocaba Mulera con un compañero. Y se chocaba Mulera con un compañero, concretamente con Cáceres. Allá se saludan como diciendo, bueno, los dos la macaneamos. La pelota hacia un costado, ejecución que va a tomar aparentemente Musar.
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0: Bueno, comienza a volarse todo, ¿eh? Aquí en Miami. Lo habíamos anunciado. Idóneos en la materia, no tenemos nada. Viene el centro, se peinó. Tiene el gol del equipo. Muy bien, Mulera. Tenía el gol Arabia Saudita. Impresionante. Fernando Mulera. Los uruguayos bajábamos los brazos. El que levantaba el brazo izquierdo y el derecho también fue Fernando Mulera. Estaba el gol. Entró solito Alamri. La pelota sobre un costado. Guante salvador de Mulera. Atajada impresionante. Hay córner que va tomando Musar. Musar lanza atrás para salir. El capitán que levanta centro y no segundo para otro cabezazo. Se queda Mulera, esta vez cabeza en el medio. Mal Uruguay en el fondo. Bien Arabia Saudita el juego aéreo. La pelota se escapa la de Bolagua, el que va toda la vía. ¡Qué mal que la pasamos!
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0: Agua el que va a actuar Motive, frente a la de Mayor como si fuera un córner corto, cerca de 50.000 o más espectadores. Agua Motive al primer palo, despeja Uruguay, ha vuelto a Bentancur, toma la pelota, el futbolista Cano, tiro violento afuera, no pasa absolutamente nada, pero nada, nada, hay saque de meta 14. Fernando Mulera, seguimos empatando a 0 a 0. Al primer tiempo le quedan 7 minutos.
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0: Reiteramos, Gastón, por favor, ¿qué dice el placar en el estadio Hard Rock?
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0: Que seguimos empatando a 0 a 0. Le cuesta mucho a Viña no sacar hoy, no marcar hoy, no forcejear. aguantar la pelota y pasar, le cuesta un disparate. La pelota lanzada para afuera, atropella afuera, que bien que gira. La pelota sale en el capitán, logra colocar al medio, pero aparece Cáceres, el mejor zaguero Uruguay. Ha vuelto Cáceres, la pelota para Antacur, todo muy forcejeado. Quedó por el camino Viña, que está jugando mal. Toma Salem, Salem logra colgar para Mutab, remata por bajo, da córner a Laima, córner que va a tomar Arabia Saudita, que levantó en los últimos 4 o 5 minutos.
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0: Vuelan las camperas de Jorge Muñoz, va desesperado a buscarla. Hay córner que va a tomar el equipo Arabia Saudita, 0-0.
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0: Hay corner que va a tomar Musar. 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Allá entró gol. Gol de Arabia Saudita. Dio rebote Mulera. A la pesca Lamri. A la pesca Lamri. Bueno, ya había mensaje que el fondo uruguayo no estaba bien. Es cierto que hubo intervención genial, notable, de Mulera, pero el resto, Mulera incluido, las pocas veces que fue sometido a alguna presión en el fondo uruguayo, no respondimos con jerarquía. Dio rebote Mulera, entrando el número 4, Alandri, y decretando un gol que es injusto. Méritos, bondades, deficiencias, virtudes, pero no era para que esté ganando Arabia Saudita. Esto es castigo al rebote de Mulera, pero no me la quiero agarrar solamente con Mulera. El fondo uruguayo no ha respondido en la jerarquía, en lo que corresponde a un campeonato del mundo. Pasó a ganar Arabia Saudita por 1-0 a Lamri ante el rebote de Mulera.
4: En el momento donde estaba dominando Arabia, hacía 2 minutos, había salvado el arco de manera increíble. Fernando Mulera recibe el gol de la peor manera, el conjunto celeste, de pelota quieta. Cano, de 1.91, el más alto, anticipa a un Bentancur dormido. El rebote fallido de Mulera en la definición de Lamri para poner el tanto de apertura. Uruguay había dominado media hora con poca profundidad. Flaco, frágil y endeble atrás el equipo celeste. Cae en el peor momento, a poco del final del primer tiempo.
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0: La pelota para Ugarte, quiere empatar rápidamente Uruguay. Va despejando la pelota Motebe, la va buscando Varela. Se desordena Uruguay, tomó la pelota el capitán Saler. Pide el atacante Fera, el frico por bajo colocado para Alcabarí. Atropella Alcabarí, gira, levanta como un bostezo, sale atentamente Muslera.
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0: La pelota al gol abierto es Varela, que logra colocar para Valverde. Valverde posita pelota para Darwin Núñez. Darwin Núñez en decisión de Valverde. Hay que soltarlo a Valverde. Hay que darle libertades a Valverde. ¿Qué tenemos que hacer? Juntar firmas. ¿Qué caramelo tenemos que hacer? A toda la pelota el fútbol Ugarte, va Uruguay. Ugarte logra colocar la pelota abierta para Viña, va Uruguay. Encara Viña, remata, rebota, rebota el propio Viña. Que realmente con pelota dominada es un fiasco hasta ahora. Se puede recuperar, pero hasta ahora es un fiasco. Lateral que corresponde a la selección de Arabia Saudita. Los árabes están ganando parcialmente por 1-0.
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0: La pelota toma altura, va despejando el camino, el futbolista Saúl. Saúl logra colocar la pelota, decisión de Saler. Dejó pasar la pelota para Cano. Atropella Cano, se entrevera solo. Y va despejando Ugarte más atrás, 15 metros al goalkeeper Fernando Mulera.
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0: La suela muy arriba, número 4 Alambre. Con gol de Alambre está ganando Arabia Saudita. Golpeado en la cabeza nuestro atacante Viña. Tarjeta, tarjeta amarilla para Alambre. Sin jugar bien. En acciones medias lentas. Pero se viene Uruguay, se viene.
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0: Te seguimos escuchando arriba, Gastón.
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0: No soy preparador de educación física, no soy idóneo en la materia, pero no lo veo físicamente vital, picante al equipo uruguayo. Una cosa es administrar las energías en el primer cuarto de hora. Ahora que va perdiendo, no sé, me parece que tendría que estar cargado mayor vitalidad. De pronto llega, viene el centro, se cierra, viene Bentancur, voló y se quedó con la pelota el portero Uruguay. Vuela hacia la derecha y se queda con la pelota el portero Uruguay ante el cabezazo cruzado. Se queda el meta de Arabia Saudita con la pelota. Efectivo golpe, manos para Saúl. Es Saúl que lanza la pelota más abierta en dirección del Vasco. Ahí, este es Pracano.

0: Como en penitencia, allá por la derecha, vuelve a tomar la pelota Varela, a la central del campo de juego, arremetiendo Varela en dirección del atacante, Uruguay viene o no, rebotó la pelota, la despejó a Uruguay, casi empata Araujo, pero en la acción previa había offside de Araujo, que remató, rebotó en el portero Uruguay, la pelota perdió velocidad, pero estaba todo anulado, tiro libre corresponde a Arabia Saudita.
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0: Se marcaron 4 de recuperación, arriba Gastón.
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0: Somos el Mundial Pelota que va colocando Varela, atropellando Varela, Varela coloca la punta derecha, se viene Uruguay, entra Valverde, corrió, llegó, tiró, rebotó la pelota y se queda con la misma Uruguay. Le falta potencia, no sé si está entero físicamente Valverde, no sé, le falta picardía, le falta vitalidad, la pelota es cierta, rozó, pero no nació el disparo Valverde con gran potencia, se quedó con la pelota de goalkeeper a los Weiss.
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0: Estamos perdiendo parcialmente por 1-0.
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0: La pelota por abajo se va colocando para Altambaquí, atropella Altambaquí, logra colocar la pelota por abajo en dirección de Mohamed, atropellando el volante Mohamed más atrás para Alarri deja pasar la pelota para Botev, con gol de Alarri, cuando dio rebote Mulera está ganando parcialmente a Arabia Saudita por 1-0.
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0: Agua el que va tomando Olivera, Olivera más atrás para Fernando Mulera.
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0: La pelota por abajo colocando al buen volante Ugarte. Es Ugarte que desplazó la pelota para Cáceres. Descanse para Ugarte. Ahora estamos con 3 en el fondo. Lleva la pelota Ugarte. Ugarte coloca para Bentancur. Atropellando a Bentancur. Bentancur coloca la pelota a Valverde. No llega. Tampoco llega Darwin Núñez. Va despejando a Motel. Levanta a Motel. Vuelve a tomar Uruguay. El frico recuperado esta vez por parte del futbolista Viña. Logra colocar para Olivera. Atropella a Olivera con la pelota. Pide Darwin Núñez. No ha recibido ni media pelota Darwin Núñez. El frico por abajo. Repito que Darwin Núñez tendría que jugar como Cavani. Y como Suárez, estamos hablando tácticamente, el futbolista Viña. Eso no ocurre. Hay un centro abierto. Va el marcador Viña. Ay, no hay caso. No hay caso con pelota dominada. Se le cobra usted igualmente al futbolista Viña, que define muy mal cada una de las acciones, tiro libre que va a tomar Arabia Saudita.
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0: Va a terminar el primer tiempo,
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0: Les recuerdo que se marcaron 4 minutos de cuento. 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Gana Arabia Saudita por 1-0. Para mí un resultado medianamente exagerado. Allá en acción religiosa, por lo menos 7 jugadores se arrodillan de Arabia Saudita y besan el césped. Besan el césped, están ganando con gol de Altama. Baquí que dejó pasar la pelota para Larry, hubo un rebote de Mulera y a Larry decretó de rebote a la pesca, ¿no? El único tanto del partido. La verdad que no hizo mayores méritos el equipo Arabia, pero justamente en ese tramo, como decía Barakian, 4 o 5 minutos. Y para lo que fue la característica del partido, a 40 kilómetros por hora, bueno, era bastante sugestivo y podía marcar una tendencia. La verdad que esperábamos mucho más de Uruguay. La verdad que Valverde sigue atado. La verdad es que Viña marca y cuando sube pierde de forma inexorable la pelota. Y la verdad es que en el juego aéreo, cuando fuimos presionados, tuvimos enormes dolores de cabeza. En cuanto a generación de acciones de gol de Uruguay, muy poca, muy poca. Un equipo de Bielsa, no es de ahora, ya ha pasado, porque esta selección no viene bien preparada a la Copa.

0: del mundo. No digo que venga mal preparado, pero no viene bien preparado. Un equipo de Bielsa tendría que asistir mucho más a los atacantes. No sé cuántas pelotas claras recibió Núñez. Recuerdo un par de Viñas y poca cosa más. Repetimos, gana Arabia Saudita final del primer tiempo. Gana 1-0 frente a Uruguay. Y metamos lonjas y lonjas con rigor. No se le escapa nada. Hacemos radio, radio. Barda, el comentarista del Mundial. Adelante, por favor, Carlos Barda. ¿Quién? Barda.
1: 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Barda. Una Copa del Mundo no permite un momento de locura o de distracción. Lo tuvo Uruguay. 10 minutos donde Arabia nos atacó y desnudó la fragilidad defensiva de la última línea. Una tajada de Muslera, una pelota quieta donde no marca bien Bentancur, cabecea Cano, da rebote mal Muslera, no va a la pesca Olivera y define al Amri para poner la ventaja en el único momento donde daba la sensación que teníamos problemas porque nos atacaba el equipo árabe. Después, flojo Uruguay, lento, anunciado, sin cambio de ritmo, con poca gestación, fueron chispazos, ráfagas, momentos, alguna de Federico Viña, pero esa era falta primero de Maxi Araújo y no valía. Nos faltó, debe salir Matías Viña, no está para jugar, imagino a Sanabria, y no debe demorar demasiado Agustín Canovio en saltar al campo de juego, hasta por capacidad física atlética. La fórmula de Viñas no funcionó con Darwin Núñez porque tampoco hicimos la diferencia. Valverde, una sombra de lo que conocemos, seguramente condicionado por la parte física. Esperaba mucho más. Si mejoramos, podemos empatarlo y hasta ganarlo. Pero hemos estado en un partido que debíamos jugarlo al tope, a 7, 8 puntos, 3 o 4 puntos. Poco lo Uruguay pierde, aunque el partido se ajustaría mucho más al trámite si estaría empatado.
0: Retornamos, Dios mediante, para la segunda parte. Adelante, por favor, Gastón Sequeira, en sala satelital, en sala de Somos Uruguay, Somos Radio Pública, Somos el Mundial. Tiene que levantar radicalmente el equipo celeste. Hasta la segunda parte, adelante Uruguay.
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2: A primera hora en Atlanta, por este mismo grupo, España y Cabo Verde empataron 0-0.
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5: Amigos de Radio Uruguay, radios públicas en todo el país. Estamos perdiendo 1-0 frente a Arabia al término de la primera mitad. En Miami, 1-0, gol señalado a los 41 minutos por Alamri. A la salida, un tiro de esquina donde se distrae Rodrigo Bentancur. Gana Cano, el número 23, que es el que tiene más talla. 1-91, rebote de Muslera. Pierde la marca Olivera y definición del número 4 para marcar el tanto de apertura en el momento donde estaba empujando, presionando, generando situaciones. Había previamente generado una atajada monumental Fernando Muslera, evitando lo que podía ser el tanto de apertura del equipo árabe dentro del área donde Uruguay mostró flaquezas. La táctica no funcionó, los niveles individuales estuvieron muy por debajo de lo esperado. El doble 9 o esta fórmula de Federico Viñas con Darwin Núñez prácticamente no pesó, por más que Fede Viñas fue el que más, por lo menos, inquietó al fondo árabe dentro del área con un cabezazo, aunque estaba todo invalidado por falta previa de Maxi Araujo, que tapa al arquero, y después un forcejeo en el final también. Pero la realidad es que, salvo aquel disparo limpio de Maxi Araujo a los 4 minutos que tapa al arquero y va al córner, y una triangulación por derecha de Bentancur, Valverde y Varela, que termina sin mayores consecuencias para Arabia, Uruguay se repitió en un equipo cadencioso, anunciado, predecible. Matías Viña no está para jugar, se nota que hace un mes que no tiene actividad, jugó poco en River, no está en su forma, pierde permanentemente por la banda izquierda, el circuito por el medio tampoco funciona, condicionado, uno supone, físicamente Federico Valverde, no tiene explosión ni la potencia en su remate. Bentancur se arrima poco al área y Uruguay entra a tener la pelota pero tocar para los costados. Por más que trata de centralizar a Maxi Araujo al medio para dejar el callejón a Viñas por izquierda, tampoco está fino con la pelota, pierde la marca y cuando pasa el ataque no incide. Uruguay tendrá que reformular absolutamente todo. Yo imagino a Sanabria viniendo del banco de suplentes, imagino a Canovio antes que De la Cruz, porque De la Cruz tampoco viene a tener actividad. El último partido, digamos, fue el 26 de mayo en Flamengo, pero ha jugado poco y me parece que tampoco está en su mejor condición. Precisamos un cambio de ritmo, precisamos físico y precisamos presionar al equipo árabe. ¿Qué espera? 4-4-2, abroquelado. Uruguay tuvo mala pelota, se posicionó más en campo rival, tuvo la iniciativa, pero no lastimó. Es un equipo que no cambia de ritmo, que no acelera, que no rompe líneas, que no filtra, que no arriesga, que no remata el arco de media distancia. Hay muchos rubros deficitarios en el funcionamiento colectivo del equipo. Yo siento que está pesando el debut, que hay mucha tensión

0: que hay mucho nervio, que Uruguay está muy atado, que no se libera. Recién cuando nos convirtieron en el equipo, por lo menos un poquito de vuelo, donde se arrimó ahí Maxi Araújo, Matías Viña, pero todo más a empujones que a un juego más o menos definido. Tiene hombres para cambiar el esquema, primero que la charla debe sacudir la estantería. Muchachos, están jugando un campeonato del mundo, libérense, ataquen, vayan adelante, no es nada del otro mundo Arabia. No estamos jugando contra una potencia, ni mucho menos, por más que es un equipo ordenado tácticamente y que por arriba va bien, aunque nosotros marcamos pésimamente mal. Tenemos que cambiar radicalmente, pero radicalmente, y los jugadores referentes tienen que asumir la responsabilidad. No puede ser que no hayamos elaborado una pelota de gol para Darwin Núñez, o más o menos potable. No puede ser, de ninguna manera. Y un equipo que además fue trotando el partido, no picó, no aceleró, no corrió. No sé si el calor, yo los veo como fatigados, como sofocados a los jugadores. Sinceramente, estoy enojado por el poco rendimiento, por el bajo rendimiento de Uruguay, muy preocupado porque veo un equipo que está condicionado, nervioso, perturbado. Muchachos, es hora de jugar. Cambiemos todo, Bielsa. Cambiemos la táctica, cambiemos nombres y salgamos a ganar el partido. Por ahora, pierde Uruguay, aunque no lo merece.
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4: Tengo la impresión que Sanabria de pronto entra y que Canovio de pronto entra el equipo compatriota. Espero confirmación. Gastón Sequeira arriba.
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5: Bueno, nos habíamos animado a mencionarlos en el comentario en entretiempo. Cuando terminaste tu relato, Máximo, bueno, finalmente se confirma. Juan Manuel Sanabria y Agustín Canovio van a saltar al campo de juego. Las dos variantes de Marcelo Bielsa, reitero, 14, Agustín Canovio a la cancha, y número 25, el floridense Juan Manuel Sanabria.
4: Bueno, estamos observando la disposición de los muchachos en el campo.

0: juego, a ver quién se ha retirado. Vamos a ver.
1: Imagino que
0: repetimos que está Sanabria en la cancha, repetimos que está también el futbolista Canovio en el campo de juego. Dos variantes del equipo compatriota, Gastón.
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0: Bueno, sacó a Viña y sacó a Darwin Núñez, Sacó a Viña y a Darwin Núñez. Uno, a ver, dos cosas. Acá me grita.
1: No.
0: Veo a Valverde y para mí.
1: No, está bien lo que vos decís.
0: Valverde, vamos a ver la pelota ahí en la mitad de la cancha.
1: Claro,
0: sí,
1: Barda. Sí, está correcto lo que decís, Máximo. Sacó a Darwin Núñez, una vida sin jugar. Y sacó a Matías Viña, que no estaba para jugar. Canovio de segundo punta, Federico Viña de centro delantero y Sanabria lateral izquierdo.
0: Todos los que estamos en el mundo del fútbol sabemos de las virtudes de Darwin Núñez. Y sabemos de la parte emocional, como todos tenemos, y que lo saque en un primer tiempo, donde recibió media pelota, no sé cómo lo va a tomar Darwin hoy. Va a comenzar la segunda parte, vamos a ver Uruguay.
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0: Ha comenzado la segunda parte, la pelota volcada de lesión, del correcto volante Ugarte queda aplazando la pelota para Olivera. Oliver para Ugarte lo está buscando Fera, tocando más atrás para Fernando Muslera.
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0: La pelota para abajo se logra colocar para adelante. Recogimiento de pelota Olivera, con tres en el fondo Uruguay. Estamos perdiendo parcialmente por un 3-0, primeras alternativas de la complementaria. La pelota para abajo lanzada para Olivera, el Zaire Olivera para Sebastián Cáceres. Atropella a Cáceres, le pide a Varela Cáceres que se la pase a Canovio. Primera intervención de Canovio en el campo de juego. Lanza bien la pelota Canovio en dirección de frente a Bentancur para Cáceres. De Cáceres para Bentancur acaricia la pelota para Varela. Va trepando Varela, metió centro, cabeceamos. Salvó el portero. Insiste por el empate el equipo uruguayo. Va buscando la pelota el atacante Viñas. Salió con pelota dominada Viñas. Viñas logra colocar las pelotas a un costado. Casi gol de Uruguay. Está cerca de anotar de cabeza Viñas. Una en el primer tiempo, otra en la segunda parte. La pelota para Viñas. Dejaron pasar. Valverde que va, la pierde, la adelanta. Se la sacaron agónicamente por ahí. Vamos a ver, presión Uruguay. Que cambie lateral compatriota.
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0: Levanta la pelota, que va. Allá pide mano. Levanta a Canovio, rebota. La toma Varela. Levanta para Canovio. Antes que el portero. A lo güey. La sacó a Lanry. Había usa anterior. El juez Pitimarca. Posición adelantada. Tiro libre que va a Arabia. Continúa ganando. Arabia por un 3-0. Un minuto. Minuto 40 de la complementaria, un minuto 40 que ha mostrado en Uruguay algo más tonificado.
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0: Todavía no pega el golquí para la Weiss.
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0: No está fino Bentancur, que perdió la pelota, la tiene que cruzar y sacar cacheteando la pelota bien Cáceres. Le repito que la pasamos mal a la mitad del campo de juego, cosa curiosa porque ahí está una de las fortalezas del equipo uruguayo. Lateral que aparentemente va a tomar Moté frente al área mayor de Muslera.
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0: Auel que va actuando concretamente Moté logra colocar la pelota para Alcaibarí. Este es para Moté, va sacando Canovio, lateral que va a tomar Arabia.
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0: Viene el Auel, despeja la pelota Bentancur, volcado el primer poste, levanta la pelota, el frico abierto para mí estaba empujando el atacante compatriota Viña. Veremos qué dice el juez del partido, si da lateral o infracción por empujón de Viña. El lateral que va a tomar Moté frente al pupitre de Radios Públicas.
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0: Qué bien que dejó pasar la pelota Araujo. Esférico abierto, atención de Sanabria, que entró en la segunda parte. De Sanabria para Ventancur, Ventancur logra colocar la pelota para Varela. Gira, toca, juega. Varela para Canovio. Entró para el segundo tiempo. Arranca Canovio. Veremos cómo culmina. Lo esperan dos muchachos árabes. La pelota para Ventancur, Ventancur que va colocando para Varela. Estamos perdiendo por un 3-0 en el marco de la primera fecha de Uruguay en el Campeonato del Mundo. Al grito de Uruguay, 20-25 mil compatriotas. La pelota para Cáceres. Es Cáceres quien logra colocar para Seguir Olivera. Aguanta Olivera. Espera Arabia, la pelota para Ventancur, usted sabe, Ventancur para Valverde, usted sabe, la pelota abierta colocada en la punta derecha, esférico abierto, allá va Canovio, tiró por bajo, primer palo, sacó la pelota Moteve, córner que va a levantar Uruguay.
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0: Córner que va a tomar al agujo desde la punta derecha, ángulo formado por América y Antenal, tomando con referencia el que el histórico estadio Centenario, va por el empate Uruguay, algo más tonificado después de la variante Bielsa, vendrá el centro, la pelota segundo palo, va Cáceres, cabeceamos afuera, allá espalda Cáceres, cuando pide córner Uruguay, se enloquece el futbolista Viña, que estaba pidiendo córner, pelota afuera, saque de meta que va a tomar Arabia Saudita.
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0: Arriba Barda, lo presentamos por favor.
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2: Mejoró, me gusta el arranque del segundo tiempo de Uruguay. Era córner, cabeció Federico Viñas, pegó en un árabe. Se equivoca el juez, cambió la táctica Bielsa, 4-3-3, Canovio de puntero derecho.
0: Ha tomado pelota el volante Ugarte, va girando en forma oportuna, aún en nuestro propio campo de juego. Lanza pelota Ugarte que va colocando para Andacur. Cielo grisáceo, esférico colocado abierto. La pelota lanzada en edición del futbolista Canovio. 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
0: Ha tomado la pelota Uruguay, recogimiento por parte de Olivera, Olivera que va colgando para Fuita Sanabria, atropella con pelota dominada junto a Araujo, la pierde Ventancur, no está fino Ventancur, rebota la pelota, aparece Ugarte con categoría, Ugarte logra colocar la pelota abierta para Sanabria, entra en la segunda parte, Sanabria levantó centro y el cabezazo compatriota arriba el travesaño, salta Viña, esta vez si la dejaba pasar Viña, a espalda de él entraba muy bien posicionado Araujo, otra vez Viñas cabeceando cuando el árbitro levantaba la mano y había otro offside, tiro libre corresponde a Arabia Saudita, transcurren 6 minutos 40 segundos del segundo tiempo, estamos perdiendo por un 3-0.
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0: El próximo partido de Uruguay será Dios mediante el próximo domingo.
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0: Se cruza bien Cáceres, ha vuelto a pelota abierta, va saltando al Caibarí, lanza una pelota abierta recuperando el equipo compatriota, a toda la pelota Ventancur, atropellando a Ventancur, Ventancur que va colocando para Sebastián Cáceres, a la derecha Varela, a la izquierda se va colocando el volante Ugarte, lanza la pelota Cáceres en dirección Ugarte, Ugarte camina con pelota dominada, acción lenta, ojalá sea criteriosa la definición, logra colocar la pelota abierta, el ataque va al equipo uruguayo, pide Sanabria, va atropellando Uruguay, la pelota para Sanabria, Sanabria colocó a Araujo, Araujo atrás a Ventancur, muy bueno Ventancur, vino Valverde, muy bueno para Varela, Varela tiró, rebota, tocamos bien, tocamos macanudo, tira Varela, rebota corto, corner, este es otro Uruguay ahora.
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0: Con protector o sin protector le tengo confianza a Cáceres, lo van a descuidar hasta cerca el punto penal, corner. Que va a tomar el fuiste Araujo, pide la pelota acá hacia el punto penal, se arrima Araujo, vino al centro, cabeció Uruguay, iba sacando cuando entraba, alambre, rebota la pelota, se tira atentamente el portero a los güeyes.
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0: Estamos prácticamente en 8 minutos 10 segundos de la complementaria. Demora mucho en salir el portero a la wey.
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0: ha vuelto Sanabria, pierde Uruguay por un tanto a cero, la pelota queda para Ujo, para Sanabria, Sanabria lanza pelota abierta, la va perdiendo el futbolista atacante Valverde, lento y anunciado Valverde, la pelota rebota, recupera Bentancur, ha mejorado, sin ser algo brillante ni mucho menos, pero ha mejorado el equipo uruguayo, por lo menos en su afán protagónico, la pelota lanzada rápidamente en dirección de Fruto Olivera. No tendríamos por qué ir perdiendo por un tanto a cero para tener vocación más ofensiva. La pelota recogida por el propio Olivera. Aguanta pelota Olivera, Olivera que va colocando abierto. Va pidiendo la pelota a Sanabria. Atropelló Sanabria para Araujo, para Sanabria. Salió el 2-1, centro al segundo palo. Cargó Canovio. Pasó de palo a palo. La busca Varela. Presiona Uruguay. Suscita el peligro. Varela coloca a Bentancur. La protege. Logra colocar cortita en dirección del futbolista Olivera. Olivera, Bentancur. Bentancur para Varela. Qué bien que salta. Alamri, despeja la pelota, rebota, de media vuelta la saca Moteve, presión Uruguay, lateral compatriota.
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0: Estamos en 10 minutos 50 de la complementaria, gana Arabia por un tanto a cero. Recogimiento de pelota, fuiste a Sanabria, estamos viendo colectivamente los mejores minutos Uruguay, ojalá se puede mantener y la tendencia hacia justamente a superarlo, la pelota para Ugarte, gira, toca, juega, lanza la pelota Ugarte, Ugarte para Cáceres, Cáceres cachetea la pelota, decisión de Varela, Varela más abierto para Canovio, disciplinado tácticamente Canovio, abrió la pelota Valverde, Valverde para Canovio, Canovio tira por abajo, complicado el paso, Ugarte remata, rebota, va despejando la pelota, Salem, allá piden foul el banco uruguayo, enérgica reacción del banco uruguayo cuando va despejando la pelota Cáceres.
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0: Bueno, sigue tirado Canovio. Allá va el juez del partido a ver qué pasó con el futbolista Canovio, que de pronto fue rozado, de pronto, sí, en la rodilla derecha, ¿no? Vamos a ver, dale Barda. Seguro, vamos Barda, lo presentamos para todo el país, cayó Canovio.
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2: Un control fallido de Motev, resbala, cae, se la llevaba Canovio y le comete la falta. Lo roza con los tapones, le dejó la marca en el muslo de la pierna derecha, era falta para Uruguay, tarjeta amarilla para el 24 árabe.
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0: Agua el que va a tomar. Arabia Saudita se va adelantando lentamente. Saúl arroja la pelota a Saúl. Saúl en acción de Federa, devolviendo la pelota gentilmente en acción solidaria. La pelota más atrás para Fernando Mulera. Mulera logra colocar la pelota cortita en dirección del futbolista Ugarte. Ugarte desplazó la pelota para Cáceres. Cáceres otra vez para Fernando Mulera.
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0: Gana Arabia por un tanto a cero gol del futbolista Alamri. La pelota más atrás para Fernando Mulera. Mulera cachetea para Bentancur, que debe levantar notoriamente su nivel de juego. Y naturalmente está capacitado para ello. De pronto no llegó en el mejor timing futbolístico para este campeonato del mundo.
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0: La pelota tocada por Ugarte, se adelanta el equipo uruguayo, todo atrás, el equipo Arabia, la pelota más atrás, en el de Ugarte, gira, toca, juega, lanza el pelota Ugarte, Ugarte que va colocando para Varela, está mucho más por adentro Varela, logra colocar la pelota Varela, Varela para Canovio, Canovio para Varela, le quedó atrás, se la pasa mal Canovio, va despejando la pelota Salén, ha vuelto el capitán Salén, Salén para Federa, Federa para Salén, Salén logra colocar atrás la pelota en decisión de Motel, Motel coloca al medio el campo de juego, recupera Alca Irabi, atropella Alca Irabi, la pelota abierta en decisión de Motel, Motel que levanta centro, la pelota para Fera, Fera que tira a un costado, se va cruzando bien Cáceres, ha vuelto Uruguay cuando el juez veo lateral. Levanta la bandera, Laima, lateral que corresponde al equipo uruguayo.
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0: Tenemos un árabe muy nervioso delante nuestro, se para, molesta, no se da cuenta, está muy irritado. Vamos a ver, ataca el equipo uruguayo. Fue colocado para Bentancur, atropelló a Bentancur. Bentancur logra colocar la pelota para Varela. Va Uruguay. Levanta Varela. Cabecea Canovio. Pelota afuera. Intento compatriota fallido. El cabezazo muy desviado de Canovio. Saque de meta que va a tomar Arabia Saudita.
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0: Qué bien que la vio recién el portero. Qué bien que la vio a los güeyes.
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0: Levanta la pelota. El equipo compatriota despejada de cabeza por Cáceres. Cáceres para Canovio. Intenta golpe taco que no sale. Ha vuelto a pelota Alca Ibarí. Recupera Uruguay por el propio Canovio. Lo marcan tres. Se la pasó a Lyman. Le acaba de pasar la pelota a Canovio. Lyman es un lateral que corresponde al equipo de Arabia Saudita.
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0: Se levanta la pelota para Sanabria, gran pase Valverde. Y va Sanabria que tira por abajo, rebotó la pelota. Valverde está jugando lejísimo el arco contrario. Lejísimo juega Valverde el arco contrario. Vamos a ver. Ahora lo veo trepar un poco. La pelota abierta para Varela. Lo sigo viendo trepar a Valverde. Es Varela que atropella. Ahora está cerca de la chica, el capitán Valverde. La pelota para Bentancur. Bentancur al medio. Tira Ugarte. Pegó en el palo. Entra Sanabria. Tiró. Rebotó la pelota en Saúl. Y se va escapando paulatinamente afuera. Pegó en el palo. El disparo de Ugarte casi empata Uruguay, saque de meta que va a tomar Arabia Saudita. Transcurren 15 minutos de la complementaria. Barda.
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2: Reclamamos en el primer tiempo, remate de media distancia. Viene Ugarte sorprendiendo al portero, el palo que le dice que no. Uruguay presiona y merece el tanto de la igualdad. Lo siente Arabia. Precisamos un poquito más de movilidad y, ¿por qué no?, cambiar los extremos de punta.
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0: El portero a los güeyes pone el freezer, el partido en el mejor momento colectivo de Uruguay. Adelante, un informa para Jorge Muñoz.
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3: Mientras vemos la reiteración a los monitores acá de lo que reclamaba Canovio, que le sacaron el zapato dentro del área antes del remate de Ugarte, el cuarto y el quinto árbitro se encargan en este momento de impedir que los jugadores vayan a hablar con los técnicos cuando la nueva regla impide, precisamente cuando está atendiendo el arquero, no se pueden arrimar a dialogar con los cuerpos técnicos bajo amenaza de amonestación.
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0: ¿Por qué mejoró Uruguay? Carlos Barquiana, adelante, lo presentamos.
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2: Cambió la táctica y la actitud, la energía. Corre más vital el equipo uruguayo. Canovio le aporta más despliegue, le falta algo de precisión. Sanabria se suelta más, está más fino que el quedado Matías Viña. Jugando con tres volantes, siempre se liberan dos, aunque todavía no pisan el área. Ni Valverde ni Bentancur, recién Ugarte se arrimó y remató de afuera. Hay que buscarlo a Fede Viñas. Fede Viñas por arriba está derecho. Ha estado muy cerca de convertir de cabeza. Uruguay debe romper líneas por adentro, desbordar por afuera y buscar la cabeza del centro delantero.
0: En forma respetuosa, sin violar el reglamento, el capitán uruguayo, que se da cuenta que este muchacho es uruguay, no está tan lastimado, que está enfriando el partido, que está enfriando el partido, los mejores minutos de Uruguay colectivamente, sin brillar, pero los mejores minutos de Uruguay. Uruguay tiene que reclamar, hablar, no prepotear, no llevarse por delante verbalmente a nadie, pero tiene que tener otra actitud el capitán uruguayo.
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2: Cambio.
0: Arriba informa, por favor.
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2: Se fue el 7, Musab, se vino el 6 a la cancha, Nasser. 6, Nasser.
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0: Se adelanta el equipo uruguayo por parte de Cáceres, está ganando Arabia Saudita por un 2-0. La pelota alcada rápidamente en decisión de uno volante, recogiendo de pelota Olivera, estaba en zona volante de Olivera. Olivera logra colocar la pelota abierta, va picante Sanabria, devolución para Olivera. Olivera logra colocar a la izquierda, atropello Uruguay, la pelota entregada en decisión de Sanabria, Arabia Saudita gana por un 2-0. La pelota más atrás para el volante compatriota va a salir lentamente la celeste.
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0: Baja bien de pecho Canovio, ojalá defina bien, atropellando a Canovio, asiste más atrás para Sebastián Cáceres, gira, toca, juega, se viene Uruguay, se viene, estamos pariendo por un 3-0, recién Ugarte tiene y pega en el palo, rebotó la pelota, no llega Bentancur que está un poco lento, va corriendo peligrosamente el atacante Federa, la pierde Federa, la saca Uruguay, ha vuelto magníficamente Bentancur, Bentancur logra colocar la pelota para Ugarte, Ugarte para Bentancur, Bentancur cuando el pase anterior y el quite fue antológico, anterior de Olivera, la pelota lanzada para Cáceres, Cáceres que levanta para Varela, los 11 de Arabia Saudita atrás, estamos perdiendo parcialmente por un 3-0, transcurre prácticamente 20 minutos complementaria, la pelota para Bentancur, encare, logra colocar tiro abierto, levanta la pelota violentamente el equipo compatriota, cuando entraba Olivera, remata la bota, no llega Sanabria, Agüel que toma el propio Sanabria, Sanabria logra colocar la pelota más atrás, Canovio que pide el segundo palo, atropella Uruguay, pide también la pelota el atacante, Viña, logra colocar para Sanabria, vino el centro, espeja la saga, ay, casi la pesca Ugarte, ¿eh? Ugarte era un centro delantero más, casi le pesca, le faltó, medio sorprendido, un poco de oficio, vuelve a tomar la pelota Bentancur, ahora un solo equipo a la cancha, es Uruguay, lleva Bentancur, Bentancur coloca para Sanabria, atropella a Sanabria, coloca por ojo la pelota Araujo, allá da media vuelta, se complica, el árbitro dice que no pasa nada. Pedían faul los muchachos de Arabia. La pelota atrás para Bentancur, Bentancur para Sanabria, Sanabria para Araujo. Araujo es golpeado. Es golpeado. Tiro libre que va a tomar Uruguay, que busca el gol del empate.
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0: Ha recuperado la verticalidad del futbolista Araujo, que recién giraba en forma realmente espectacular. 20 minutos 40 segundos de la complementaria.
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0: Puede hacer valer un gol semiolímpico. Esto no es córner. Puede salir un chample perfecto. Una rosca, como se dice ahora, perfecta. Puede venir un gol semiolímpico de Valverde, o puede venir un gran centro, vamos a ver. Autoriza el juez del partido, toda Arabia atrás, toda, merece el empate Uruguay. Va Valverde, tira al arco, golpe de puño al portero Gal, casi olímpico. Un tiro que pudo ser gol casi semiolímpico Valverde. La pelota rebota, se escapa la bola, el que va a tomar Varela.
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0: Con la pelota Cáceres, Cáceres que levanta centro. No llegan los compañeros. Lateral que va a tomar a Saúl en la platea olímpica, tomando como referencia el Estadio Centenario.
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0: Bueno, está demorando Saúl, estimado Gastón Sequeira.
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0: De derecha, levantó la pelota Valverde, va despejando cabeza a Larry. A Larry tira rebota, vuelve a tomar la pelota a Larry. Levanta, centro, busca a Bentancur. Lo van apurando por parte de Nasser, que entró hace poco rato al banco del juego. Hay infracción de Nasser. El juez está al lado. Estilo libre que toma Bentancur. 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La pelota por bajo se va colocando para el volante. Recogimiento de pelota Olivera, es un volante más. Hace el atraso, coloca la pelota abierta. Va subiendo el futbolista Olivera, pide Sanabria. Recogimiento de pelota para Bentancur, que parece que levanta. Y es fundamental, como lo necesitamos. La pelota lo queda abierta, va pidiendo Valverde. Atropella lentamente, la pelota deriva para Varela. Varela a la punta derecha, vino para Valverde. Se amaca Valverde, centro, segundo palos que tenga, no llega nadie, nos arrimamos pero no golpeamos, nos arrimamos, pero la pelota sigue de largo, saque de meta que va a poder Always.
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0: Pausa de tracción, adelante Gastón, después Barda.
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2: El partido debiera estar ya empatado. Uruguay ha sido ampliamente superior. No es que haya brillado, no es que ha sido un espectáculo, ni mucho menos. Pero ha impuesto condiciones, ha mejorado con los cambios. Con Canovio como extremo por la derecha. Con Sanabria lateral proyectándose en el tándem con Araujo. Los volantes se sueltan un poquito más, sobre todo Ugarte. Se precisa más de Valverde. Yo lo veo como limitado físicamente, hasta el tiro libre que recién ejecutó, le faltó polenta, potencia en el disparo. Tampoco lo veo atlético a Rodrigo Bentancur. Seguramente será por todo lo que han pasado durante la temporada. Hace un rato que no abastecemos a Fede Viñas, que dentro del área ha influido, ha pesado e inquietado al portero. La más clara fue el remate en el palo de Manuel Ugarte. Pero claro, lo que más le cuesta al Uruguay de Bielsa es cuando se abroquelan los equipos. Me trae a la memoria el segundo tiempo contra Colombia por la Copa América también en Estados Unidos. Colombia con 10, abroquelado, bloque bajo los últimos 25 metros. Uruguay tenía la pelota, pero le faltaba profundidad y contundencia. Algo de eso está pasando. El arquero enfrió el partido, demoró 3 minutos. Después vino el cambio de Arabia y pasan los minutos y ahí los nervios empiezan a aumentar. ¿Podemos? Sí, podemos. Tenemos que ser aún más enérgicos, más decididos, ir de frente y tratar de atropellar a esta Arabia que está ganando, aunque no lo merece.
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0: Bueno, se viene De la Cruz y se va a Ugarte. Mira, de los mejores en el medio, Bentancur, Valverde, Ugarte, Ugarte. De pronto está cansado. De la Cruz al campo de juego a ver si nuestros atacantes pueden ser mejor asistidos.
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0: Reiteramos, por favor, que dice el placar Gastón Sequeira para todo el país.
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0: Con gol del zaguero Alandri por rebote del futbolista Molera. Está ganando parcialmente al área, pronta a 0. Es excesivo el premio de la victoria parcial del equipo árabe en función del rendimiento del partido. No ha sido brillante Uruguay, pero de ninguna manera ha sido menos que el equipo de Arabia Saudita. De pronto la gente, los comentaristas la dan muy bien. La buscan, ¿no? Y hablarán de pragmatismo, hablarán de eficiencia, en fin, de ese tipo de cosas. La pelota abierta colocada para Varela. Varela que lanza la pelota, atención de Canovio. Atropella a Canovio para punta derecha. Canovio coloca por abajo a Valverde. Soltate, soltate. No hacen lo que sea. Tira Valverde, rebota la pelota, pica con efecto. Se va escapando al córner. Subió y está forzando este córner Valverde. El propio córner lo va a tomar Valverde. Que cuando sube, por más que está lento, algo le pasa. Tiene una técnica bárbara. Levanta el centro, va para Canovio. ¡Opa! La pelota pegó en el sector externo al gol. muchos uruguayos que pensaban que era gol en contra. Otro córner, segundo consecutivo, que va a tocar Valverde. Se viene Uruguay, se viene. Faltan 18 minutos. Levanta la pelota, Valverde se cerró. Pasan los hombres de la Cruz en su primera intervención. Aguanta la pelota de la Cruz. De la Cruz, sustituto Duarte. Logra colocar la pelota para Sanabria. Sanabria de la Cruz. De la Cruz que gira, levantó centro. La pelota a los contrarios. Saque de meta que va a tomar el Uruguay.
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0: Todavía no le pica el portero, está dando Arabia Saudita por un 3-0.
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0: Se pega una pelota que va despejando Varela, Varela más atrás para Fernando Muslera.
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0: Bueno, está caído un muchacho de Arabia. Disculpen el beneficio de la duda, yo no vi nada. De pronto golpeado, de pronto los amarrearon, pero no vi nada espectacular como para que se pare el partido, para que esté tan dolorido por su gesto, ¿no? El jugador de Arabia Saudita, a ver qué dice la posición de Jorge Muñoz. Adelante, informa.
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0: Hay tiro libre que va a tomar el conjunto de Arabia Saudita, que por aquí el gol del futbolista Alamri está ganando parcialmente para un 3-0. Ha despejado la meta Canovio, se escapa la gol. Agüel que va tomando el futbolista Motel. Lateral que toma Motel frente al pupitre de Radios Públicas.
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0: Va despejando la pelota Sebastián Cáceres, allá recuperando Canovio, Canovio para Cáceres, Cáceres pasó mal la pelota, la toma Ali Cabarí, Ali Cabarí, logra colocar la pelota para Cano, Cano en la punta izquierda para Salén, es el capitán que lleva la pelota, la va pisando Salén, aguanta la pelota, se saca un poco la presión de arriba, el equipo Arabia con estos toques cortos, resta la pelota Bentancur, ha vuelto el espigado volante, equipo compatriota, gira Bentancur, estamos transmitiendo el campeonato del mundo, Bentancur para De la Cruz, lo llevan puesto, lo van empujando, el juez Pitti marca, se viene por el empate, Uruguay se viene, faltan 15 minutos.
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0: Bastante más de 50.000 espectadores en el estadio Jarro. La pelota abierta para Canovio. Pásala bien, pásala bien. Lleva la pelota a Canovio, Canovio para Varela. Atropella a Varela, Varela para Canovio. Busca el área, levanta el centro. Pelota a los contrarios. Despeja Altana. Va aquí, toma la pelota Uruguay. Recogimiento para que se torne el campo de juego. Le va pidiendo el volante. Recogimiento de pelota. Rápidamente por parte de Olivera. Olivera para Cáceres. Cáceres coloca a Nicolás de la Cruz. Tercera intervención de Nicolás de la Cruz desde que ingresó al campo de juego. Lanza pelota de la Cruz, de la Cruz que va a tocando para Cáceres, todo Uruguay arriba, excepción de Molera. Estamos perdiendo parcialmente por un 3-0 y se puede tildar con un resultado injusto hasta ahora. La pelota para Canovio. Bueno, el rival de Uruguay es Uruguay, porque estamos perdiendo pelotas en pases imposibles.
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0: Para pelota Cáceres, para que llega, y llega bien, ha vuelto el mejor zaguero uruguayo, ha vuelto a pelota Cáceres para Molera, Molera que logra colocar la pelota para Olivera, avanza Olivera, somos Radio Uruguay, somos Radio Pública, somos el Mundial, está brava la cosa, estamos perdiendo por un 3-0, creo que no lo merecemos, la pelota abierta a Valverde que levanta centro, despeja de cabeza al Tamba, va aquí, al Tamba aquí, arroja para Zahid, Zahid levanta la pelota afuera, repite con no pica, no lo veo bien a Valverde físicamente. Aul, la pelota para Bentancur, avanza el equipo compatriota, levanta su cabeza, tiene jerarquía, veremos si quiebra línea, aguanta la pelota, pasa muy mal Bentancur, que está creo que hasta filtrado físicamente, saque de meta que va a tomar Alloways.
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0: Hace tiempo el portero.
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0: Ha vuelto bien la pelota de cachetada Nicolás de la Cruz, que va colgando para Rivera. Está perdiendo Uruguay por un tanto a cero gol del futbolista Altambaquí, junto a Landry. Alarri tomó el rebote dado por Molera y Alandri anotó el único gol del partido. Más de 50.000 espectadores, casi 70.000. La pelota para Varela, atropellando a Varela. Hay movimiento del banco de espero uruguayo. La pelota tocada rápidamente en dirección de Olivera, Boruguay. Olivera para de la Cruz, Boruguay. Se para con la pelota de la Cruz que levanta centro. La pasa abierta para Canovio. La baja con jerarquía, pide Varela. Engancha a Canovio. Canovio va en Tancur. En Tancur para Varela, que se mantuvo por la punta derecha. Varela cambió de pierna. Levanta centro del segundo palo. Va corriendo Uruguay. Entra John Viña, atropellando Viña. Viña para Sanabria, Sanabria levantó centro, peligro, Canovio rebota, al rebote va de la Cruz, la sacó justo Salud, coloca para afuera, se viene el equipo de Arabia Saudita que gana por un 3-0, Granquito, Bentancur, Bentancur para Canovio, lo lleva Canovio, lo cruzó bien a Larry, despeja Larry, quedó corto, insistiendo Canovio que no bajó nunca los brazos, golpeó Canovio, deriva para Bentancur, Bentancur a de la Cruz, porque no tira, tiró, rebotó la pelota, Uruguay no merece perder el partido, lo estamos perdiendo parcialmente por un 3-0. Faltan 11 minutos, se va viniendo el fuiste a Varela, Varela para Olivera, Olivera para Varela, Varela para Bentancur, Bentancur en dirección de Canovio, arranca por la punta derecha, acción conservadora de Arabia Saudita que juega tan sola el contragolpe, la pelota para Nicolás de la Cruz, es de la Cruz que arroja la pelota abierta, va picando a Sanabria con Olivera, lo deja venir Olivera, centro a Viña, rebote, Canovio, ¡gol! Colgalo, era injusto que perdiera el equipo uruguayo. Castigo al fútbol conservador, castigo al fútbol pusilánime, al fútbol de defenderse hasta con tres goleros, al fútbol de hacer tiempo, al antifútbol de Arabia Saudita, engañando al juez del partido una y otra vez. Entró cruzado Araujo, se hace justicia, no merecía perder la selección uruguaya. Colgalo, Araujo, colgalo. Todavía está buscando la pelota el golkeeper Uruguay.
2: Debut con gol de Maximiliano Araujo. Jugada limpia, se la pusieron en la cabeza Fede Viñas. Estaba dicho en Radio Uruguay para todo el país. Había que buscarlo por arriba al delantero del Oviedo. El rebote y el oportunismo de Maxi Araujo para poner justicia mundial. Justicia mundial en Miami. Uruguay no merecía perder. Dominaba, presionaba, buscaba. El arquero enfriaba. Empata Uruguay. Y todavía hay tiempo para ir por la victoria. 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
0: Disculpame, Gastón. Le quedan 10 minutos el partido. Más el tiempo adicional. Entró Brian Rodríguez. Justo cuando ese gol a Araujo, Bielsa hace ingresar a Brian Rodríguez. Sé que es un cambio que lo tenía planificado anteriormente, pero un jugador que hace un gol, que está tonificado, no sé si realmente se puede parar el cambio, si la modificación ya estaba prácticamente autorizada. En fin, ha tomado la pelota Olivera, va a Uruguay, esférico a Nicolás de la Cruz, va a Uruguay. Ustedes podrán imaginar cómo estamos los 25.000 uruguayos aquí en Miami. La pelota lanzada cortita para Canovio. Aguanta, pelota Canovio, pide Varela. Lanza, pelota Canovio, Canovio para Varela. Atropella, hay que jugar con vitalidad, pero hay que jugar levantando la cabeza. Varela que arroja la pelota para Canovio. Canovio atrás para Bentancur, 1-1 el partido. Recibe el pastor Araujo, que inmediatamente fue sustituido. La pelota para Olivera, este a Sanabria, busca el tiro, remató. Rebotó la pelota, es córner, es córner, sí, es córner. Córner para la querida Celeste. Corner que va a tomar Nicolás de la Cruz.
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0: tomando como referencia el estadio centenario del ángulo formado por las tribunas de América y Andrán. Corner que va a tomar Nicolás de la Cruz. Al golpe de cabeza Cáceres. Yo le tengo una confianza enorme a Cáceres. Pide la pelota a Valverde. Levanta de la Cruz. Superado Valverde. Cabecea Cáceres. Cáceres arriba el travesaño. Cáceres logró cabecear la pelota. Bien Uruguay ahora. Saque de meta que va a tomar la selección de Arabia.
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0: El domingo será el otro partido del segundo Uruguay. 1-1. La pelota en decisión de Nicolás de la Cruz. Cambió unas cuantas cosas en ingreso de Nicolás de la Cruz. De la Cruz logra colocar la pelota abierta. Se viene Uruguay. Entra el futbolista. Tira. Y lenta. El disparo de Brian Rodríguez. Cruzado. La verdad que tiró con fortaleza, pero no sé, tenía que ir al arco. Al arco tenía que ir el tiro de Brian Rodríguez. Pelota fue la saque de meta que va a tomar Arabia Saudita. Mucho mejor Uruguay.
2: Y me gusta esto de derecha, de perfil cambiado, de Brian Rodríguez. Uruguay va, Arabia sintió el impacto. Recién era córner, la había despejado al 23.
1: Círculo, la acerco, los doctores, sí, se van.

0: El que corresponde a Arabia Saudita. Le faltan pocos minutos al partido.
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0: El domingo vuelve a jugar la querida selección uruguaya.
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0: Y esa plancha Bentancur, que se hace, estimado italiano? ¿Qué se hace, señor Mariani? Los tapones muy arriba, despeja Uruguay. Atropelló con la pelota a Valverde. Valverde, que ha jugado más en su cancha que en la cancha contraria. La pelota dio para Sarabia. Allá vendrá el centro. ¡Oh! Golpe de puño el portero. Uruguay por la victoria. La sacó a Pilazo Olimpia a Uruguay. Ataca Uruguay. La pelota lanza en decisión de Varela. Avanza Varela en el primer tiempo como lateral. Cuando entró Canovio para hacer un interno más. Pelota para Canovio en el centro. Segundo palo. Sanabria al medio. Rebotó. ¡Ay! ¿Qué pasó? La pelota con dificultades. Ha vuelto al Tambaquí. Ha vuelto al Tambaquí. Coloca para Alajamed. Alajamed que tira rebota. Se escapa el agua. El árbol que va toda la área. Muy buen segundo tiempo de Uruguay.
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0: Ha vuelto a plata Nasser. Nasser va colocando para Saúl. Atropella a Saúl. Saúl en dirección de Jamel. Jamel para Saúl. Saúl para Jamel. Jamel para Saúl. Atropella por la punta derecha. Pide el atacante. Neto Felá. Avanza con centro corto. La pelea Felá. Felá bastante bien para Salem. Atropella a Salem. Ahora sí se viene a Arabia. Lo veo a Mulera demasiado adelantado. La pelota para Alca Ibarí. Alca Ibarí al medio. Entró Samet. Pelota por bajo. Rebota. No la sacó bien el zaguero compatriota. Devuelve Varela. No la sacaba bien Olivera. Devuelve Varela. Es empujado el hombre uruguayo. Dice que no es el juego del partido. Remata los muchachos árabes. Tomó la pelota Saúl. Saúl que tira rebota. A rebote Saúl. Volvió a tirar cerca del arco. Esta vez se escapa Uruguay.
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0: Primer tiempo tremendamente lento. Final electrizante.
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0: Ha tomado la pelota Canovio. Gira, toca, juega. Despacio bien la pelota Canovio. Canovio que va colocando para Varela. 1-1 el partido. Abrió la cuenta Alambre. Empatando Olivera. El marcador uruguayo. Esférico colocado rápidamente. Decisión de Sanabria. Que ha jugado bastante bien. Y va Sanabria. Tácticamente disciplinado. Engancha la punta al medio. No la pierde. No la pierde. Braña Rodríguez a Sanabria. Sanabria tira, rebotó. La pelota se escapa al córner. Al córner. Bien Brian. Bien Sanabria. Los jugadores uruguayos le piden a la tribuna que se levante. Había usa y anterior tiro libre que va a tomar el equipo árabe.
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0: Faltan 3 minutos más los descuentos.
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0: ¿Qué dice el placar?
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0: Que está en 1-1, anuncia por favor.
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0: El domingo vuelve a jugar Uruguay.
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0: Ha vuelto a pelota Mulera, Mulera para acá, se le cae el Bentancur. Bentancur que arroja la pelota por abajo. Esperamos mejores producciones tanto Bentancur y Valverde en el desarrollo del campeonato del mundo. La pelota para Cáceres, se va demarcando Varela, está bien abierto y solito Canovio, arroja bien la pelota Cáceres, Cáceres para Canovio, Canovio que gira, Canovio atrás para Nicolás de la Cruz, atropella, falta un minuto y medio, la pelota colocada para Bentancur, Bentancur al medio, pide Sanabria, combina con Brian Rodríguez, se amaca Brian, tiró centro, se la sacaron a Viña cuando le iba a calzar, cuando le iba a pegar de zurda a Viña, se la sacó justo al TAM, va aquí, córner que va a tomar Uruguay, vamos, vamos por los 3 puntos.
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0: se prepara Aguirre para entrar al equipo compatriota, mira el centro cerrado y va a hablar de despejar la saga, a rebote muy bien Nicolás de la Cruz. De la Cruz coloca la pelota para Valverde, Valverde de la Cruz, cambió muchas cosas de la Cruz, flor de jugador. De la Cruz logra colocar la pelota para Sanabria, Sanabria que levanta el centro para Cáceres, lo supera, cabecina hacia atrás, salió el portero, la sacó a piñazo limpio, a lo guay la sacó a piñazo limpio, gran presión oriental.
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0: Bueno, ha sacado los dos puntas titulares, ¿no? Sacó primero a Núñez, ahora Viña. Entra al campo de juego Aguirre en Uruguay.
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0: Levanta la pelota del equipo árabe. Estamos prácticamente a la hora. Despeja bien de cabeza el zaguero. Ha vuelto a pelota Olivera. Responde sobre aquel sector del campo de juego. La pelota más atrás para el futbolista Nicolás de la Cruz. Se marcan 7. 7 minutos de recuperación.
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0: Se vienen dos variantes en Arabia Saudita.
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0: La pelota despeja Nicolás de la Cruz. Se viene Uruguay, se viene. Se paralizan los corazones. Se abren los ojos. La pelota para Sanabria. De la Cruz. Tapó el portero. El portero le sacó la victoria a Uruguay. Muy bien, de la Cruz. ¿Cuántas cosas cambiaste, de la Cruz? Centro. Cabeza Aguirre que le centra al campo de juego. Ha peloteado Uruguay por momentos Arabia Saudita.
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0: Levanta la pelota Varela, sube a Brian Rodríguez, la sacó al córner Saúl. Merece ganar Uruguay.
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0: A los 46 minutos, 40 segundos. El segundo tiempo, córner que va a levantar Uruguay. Se preparan tres variantes. El equipo árabe para enfriar la cosa. Tres variantes en Arabia Saudita. Todavía no se toma el puntapié de esquina.
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2: Y el italiano Mariani debe adicionar más de 7 minutos, porque acá se va a perder minuto y pico. Se van el 24, el 12 y el 9. Entra el 19, Abdullah, el 3, Ali Laham. Y el número 18, Alam.
0: Qué tapada, casi gol uruguayo. ¡Qué tapada! ¡Notable! Estaba el tanto, compatriota. Estaba ante el disparo de Valverde. La pelota al vertical izquierdo. Entraba. Créame que entraba. Manotazo Salvador. Corner que va a tomar Uruguay. Que me disculpen los tres alí que entraron. Pero nos metemos con estos ataques uruguayos. Y en el centro, cabeceó de la Cruz. Quedaba parado el portero. Fue Cáceres. Cabeció potente. Quedaba parado el portero uruguay. Un segundo tiempo con un cambio radical en función de la primera parte.
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0: Hace tiempo el portero Loguáis.
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0: Faltan 3 minutos de cuento, va despejando bien la pelota Bentancourt. Tira, toca, juega. De Bentancourt para Sanabria, corre, trepa, colocó para Brian Rodríguez. Atropella abierto para la punta izquierda a Brian. De Brian para Sanabria, puede sacar ventaja, se tira magníficamente. Al tamba aquí, junta Nasser. Ha vuelto a pelota Nasser, se escapa al árbol que va a tomar Uruguay. Una tarjeta tan solo.
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0: Ah, vuelta de Bentancur, Bentancur que va colocando para Cáceres. Se vienen los compatriotas. La pelota lanzada para Canovio, que jugó bastante bien. Ha pasado mal la pelota en el final, pero ha jugado bastante bien. Lanza la pelota Canovio, Canovio, pero de